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3: Hola, soy Keila Castillo. En los próximos segundos te presentamos los hechos más importantes que marcan la agenda de hoy.
4: Les saluda Alexis Ponce. Pronostican viento acelerado y lluvias para este miércoles. El INSIBU me prevé para este 16 de septiembre un ambiente cálido con viento del noreste durante la mañana. Por la tarde y noche se esperan nublados con lluvia dispersa y actividad eléctrica en gran parte del país, con posibles tormentas locales en zonas montañosas.
3: Migran automovilistas hacia gasolina superior. El Ministerio de Energía y Minas reportó que 3 de cada 10 automovilistas migraron a gasolina superior tras la mezcla de etanol E10 en la regular. Pese a dudas de algunos vendedores, no hay evidencia técnica de daños a los motores. La regular acumula inventarios de más de 20 días.
4: Aliado de Maduro se declara culpable en Estados Unidos. El empresario colombiano Alex Saab, señalado como testaferro de Nicolás Maduro, se declaró culpable de lavado de dinero ante una corte de Miami. Como parte del acuerdo, entregará 195 millones de dólares a Estados Unidos y se comprometió a colaborar con las autoridades. Suchitepéquez confía en dos históricos para reencontrar su nivel. Los Venados nombraron a Omar Salazar como nuevo director técnico, acompañado por Douglas Zamora, campeón con el club en 2016 como asistente. La directiva busca fortalecer el proyecto deportivo con figuras identificadas con la historia del equipo.
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10: Hola, soy Keila Castillo. En los próximos segundos te presentamos los hechos más importantes que marcan la agenda de hoy.
11: Les saluda Alexis Ponce. Empresas argentinas llegarán a Guatemala por economía digital. Una misión de 15 empresas argentinas de tecnología, software y comunicación visitará Guatemala el 28 y 29 de septiembre para buscar alianzas y oportunidades comerciales. Las áreas incluyen ciberseguridad, comercio electrónico y tecnología financiera, entre otras.
12: Noboa declara estado de excepción en Ecuador. El presidente Daniel Noboa decretó un estado de excepción por 60 días en 8 provincias y 3 municipios de Ecuador ante la actividad del crimen organizado. También oficializó un toque de queda nocturno del 17 al 30 de septiembre en 4 provincias costeras.
11: Costo bélico del Pentágono en Irán supera los 38 mil millones. Según la Oficina de Presupuesto del Congreso de Estados Unidos, el conflicto con Irán costó al Pentágono unos 38 mil millones de dólares hasta agosto y podría sumar entre 2.000 y 3.000 millones mensuales. El mayor gasto corresponde a la reposición de interceptores y misiles de crucero. Notifican a reo en Mazatenango por un 9.º caso de violación. La Policía Nacional Civil informa que la nueva orden de captura fue emitida por un juzgado de Retaluleu por los delitos de violación con agravación de la pena, secuestro y robo agravado. De acuerdo con el reporte policial, el privado de libertad es el presunto responsable de un caso en el que una mujer habría sido víctima de agresión sexual el 7 de mayo en la zona 6 de Retaluleu. El recluido permanece en el centro preventivo de Mazatenango.
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13: A continuación, pausa para el alma.
14: Tanto los juegos de habilidad como los de azar pueden hacer claramente patentes algunos rasgos del carácter. La actitud positiva cuando pierdes, por ejemplo, junto con una caridad y una humildad no fingidas, son indicios de tu fuerza de voluntad y de tu dominio de la soberbia. Si eres mal perdedor, manifiestas la debilidad de tu voluntad, acusando enfado al ganador, culpándole de tu fracaso a tu pareja o a tu equipo o a un inocente espectador, o mostrando tu descontento o tu mal humor. El buen perdedor sabe que los juegos sirven para entretenerse y disfrutar, y que no hay que tomarse demasiado en serio ni las victorias ni las derrotas, y sobre todo, sabe que si la rueda de la fortuna le quita la paz o le lleva a ser desagradable con los demás, el objetivo del juego ha fracasado. También te darás cuenta de que Dios actúa a través de esas pequeñas cosas. Mejora tu carácter.
15: Soy el padre Juan Carlos de hablarconjesús.com para Radio Mía 937.
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4: Aprender a manejar las emociones implica tener también un control mental, o si quieres, disciplina mental. Me contaba una chica que se había dado cuenta que cuando tenía discusiones con su marido, estaba constantemente dándole la vuelta en la cabeza y que ella buscaba cada vez más cosas que implicaban o que le daban la razón de que él estaba equivocado. De tal manera que cuando llegaba a la casa, sin decir absolutamente nada, ella ya había estado tan cargada durante todo el día que continuaba la discusión. Se dio cuenta de esto y empezó a hacer un cambio de disciplina mental, o sea, de no pensar mal de su marido. Por más dificultades que hayan tenido por la mañana, se enfocaba en otras cosas. De tal manera que cuando llegaba él por la noche, se empezaban a tratar ya de forma distinta, ya no iban al problema, sino que continuaban en la vida normal. Esa es la manera de manejar nuestras emociones y que las cosas tengan más sentido. Y además es la manera que le agrada a Dios.
5: Soy el padre Juan Carlos de HablarConJesús.com para Radio Mía 937.
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2: Vamos, listo. Salud, muchachos. Por esa mujer.

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0: Estamos de vuelta. Estamos de vuelta.
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5: Supongamos que te dan un vaso con agua que tienes que sostener en alto. Si es que pasa una hora, vas a notar el vaso pesado, pero si van pasando 2 horas, 6 horas, 8 horas, cada vez ese vaso va a ser más pesado y va a llegar un momento en el que no puedas sostenerlo porque es demasiado pesado. Eso es lo que pasa con los pensamientos que das vueltas en tu cabeza sin que se puedan resolver, y cada vez se vuelven más pesados y la situación más angustiosa. No porque en sí sea pesado, como un vaso de agua en sí no es tan pesado, pero darle tantas vueltas en tu cabeza, estar constantemente rumiándolo, lo hace insoportable. Si es que tienes algo de esto, tienes que aprender a soltarlo, poner eso en manos de Dios. Él es el único que podrá hacer que no sea tan pesado.
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Buenas, buenas. Miren, no sé qué pasó ahí, pero se arruinó acá la máquina. ¿Cómo están? ¿Cómo van? Bienvenidos y bienvenidas. Uy, ahora sí, ya sirve. Gracias, la está cantando desde temprano, perdónenlo, es que les hacía, así nació. Bueno, bienvenidos y bienvenidas, ¿cómo están? Ya es jueves. Arrancamos entonces, bienvenidos a este jueves aquí en la cabina de Mía 937. Ya saben ustedes qué pasa, ya saben ustedes qué sucede, ya saben ustedes todo. Lo tienen que ya saber, hombre. Hoy es jueves de no la cantes, así que ustedes van a programar todo. Y vamos a comenzar fuerte, miren, fuerte, amigos, fuerte. En este jueves de no la cantes, ustedes programan al 56 16 93 70. Bienvenidos y bienvenidas.

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6: Seguimos en el jueves de No La Cantes. Ya pasan 47 minutos de las 5 de la mañana. ¿Cómo les va?
7: Buenos días. ¿Cómo estás,
6: José? Muy bien. ¿Y tú qué tal? ¿Cómo vas?
7: Emocionada, muy feliz. ¿Eso? Que hoy es jueves de No La Cantes.
6: Es cierto.
8: ¿Cómo vas al coco? No.
7: Buenas.
6: No. Ya la andan cantando. Ay, Dios.
9: En mi pensamiento.
7: Me encanta.
6: Ay, que te hace hacer cosas.
7: ¿Qué
6: dice?
7: Cosas.
6: Cantarla. Muy bien, ¿quién más? Buenos días.
7: Hola, los reto a no cantarla con Ese Hombre Es Mío de Paulina Rubio.
6: ¡Mío!
7: Hola, amigos de Mía, por favor no la cantes con Debes Buscarte Un Nuevo Amor de Tranzas. ¡Ala!
6: Buscarte un nuevo.
7: Mira, producción.
6: ¿Cómo se llama esa canción?
7: Aquí José la está cantando todas.
6: ¿Cómo se llama esa canción? Así no se llama esa canción.
7: Morir.
6: Morir se llama.
7: Porque ya no estoy aquí.
6: Ah, morir. No, morir.
7: ¿Morí?
6: Morir, dijiste tú.
7: Ay, hombre, esa cosa es lo mismo, quitar una R.
6: Va, ¿quién más? Buenos días.
7: Hola, te aprovechas de Ana Bárbara.
6: Y te aprovechas. No, esa no es.
7: Te aprovechas, dice.
6: Y te aprovechas.
7: La está cantando, producción. Tírele, por favor, el botonazo. Bueno,
6: te aprovechas. Esa no es de Ana Bárbara.
7: Tú, pero ¿por qué? La vez pasada estás diciendo que una canción no era no sé qué quiero artista ver. Y tú no sabías nada.
6: Quiero ver. Lo voy a buscar ahorita, pero yo siento, yo presiento, yo anhelo. Así. Que la canción que quieren no es de Ana Bárbara.
7: Es de Alicia.
6: Ya,
7: es de
6: Alicia. ya viste. ¿Por qué venís a ¿cómo se llama? A ya. Estar en contra mía.
7: Tú cállate porque la estás cantando.
6: ¿Por qué?
7: Ira,
6: cállate mejor.
7: Que la estás a cantar, hombre.
6: Bueno, seguimos pues. En la mañana es mía. A ver, ¿y esta canción? No, esa no es producción.
7: ¿Qué es eso?
6: La Miriam dice.
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7: Ay, no.
6: ¿Cuál es esa?
7: No pongan viejas tan temprano. Puchica.
6: Vieja. Bueno, sí.
7: Es re vieja.
6: ¿Qué es eso?
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6: Edwin, ¿qué es esa canción? Miren, Edwin.
7: Puchica.
6: De la Produ. ¿Por qué andas cantando con esas canciones, hombre?
7: La terrible, Monca, terrible.
6: Horrible. No, o sea.
7: Terrible, dije.
6: Terrible.
7: No, José, horrible. Asqueroso.
6: Es jueves.
7: No la cantes.

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1: No La Cantes, no, no, no, no, no. 5:54 minutos. Tengo una idea.
2: ¿Qué idea?
1: Pero antes...
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1: Y ya estuvo. 5:54, ¿la cantaron o no la cantaron? Buenos días.
3: Oli.
1: Reclamando.
2: La cantaste,
1: no me importa,
2: hombre.
1: Ser migajera. ¿Quién más? Buenos días.
2: Buenos días, André y José, que tenga lindo jueves. Yo acá ya hasta hoy me tocó trabajar. Es que ustedes sí.
1: Puchica.
2: Después de tener casi una semana sin ir al trabajo, me ponían con placer. Con todos los conmigo de Timbiriche, los saludos de Shela.
1: Ok, con todos, muy bien, muy bien. ¿Quién más? Buenos días.
2: Hola, señoritos, los reto a no cantarla con Escapar de Enrique Iglesias.
1: ¡A la madre! Ok, ok. A ver, la idea que tengo es... Hagamos un chirmolo, eh. Ay, que suene Bad Bunny, después Vicente Fernández y después que venga Ana Cirré, que venga, ¿quién más? Camila. Que se mezclen todos.
2: Va, está bueno,
1: pero... Ya estuvo.
2: Bienvenidos al chirmol del jueves.
1: Ah, ya estuvo.
2: Como estamos en fiestas patrias. Y nos encanta comer chirmol con todo.
1: Ajá, sí,
2: a la,
1: cierto.
2: Yo le echo al puré, le echo chirmol.
1: ¿Qué?
2: Ay, qué rico. ¿No has probado puré?
1: ¿Puré de papa?
2: Sí, no. A la José, lo que te has perdido.
1: Yo por el limón, no.
2: Lo que te has perdido, dije.
1: Va, pero háganse cuenta que es un chirmol.
2: Va.
1: La mezcolancia.
2: Va, va, va.
1: Mezclen ahí a los artistas que ustedes quieran.
2: Va, está bueno.
1: ¿A quién mezclarías tú?
2: Yo mezclaría a Paquita, la del barrio. Uh-huh. Y después pondría algo de Timbiriche.
1: Ah, sí, pues yo mezclaría a Vicente, o a Bronco, y luego que se una a Anuel.
2: Ah, mira.
1: Ya, sí, ya.
2: Va, yo pondría algo de Ana Gabriel.
1: Ajá.
2: Y después que se meta la Tini.
1: Ah, sí, pues sí, a tuerquear.
2: Ahí está.
1: Ya, háganse el chirmol ahí a través de WhatsApp.
2: Ana Gabriel perreando con Tini.

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6: Pausa para el alma.
7: Lo leí de un poeta urbano.
8: El secreto de la vida es este: la vaca no da leche.
7: ¿Qué dices? Preguntó incrédulo el muchacho.
8: Tal cual lo escuchas, hijo. La vaca no da leche. Hay que ordeñarla. Tienes que levantarte a las 4 de la mañana, ir al campo, caminar por el corral lleno de excremento, atar la cola y las patas de la vaca, sentarte en el banquito, colocarle el balde y hacer los movimientos adecuados. Este es el secreto de la vida. La vaca, la cabra o la llama no dan leche. Las ordeñas o no tienes leche. Hay una generación que piensa que las vacas dan leche, que las cosas son automáticas, fáciles y gratis. Deseo, pido y obtengo. Pero la realidad es que la felicidad es el resultado del esfuerzo y que la ausencia de esfuerzo genera frustración e ignorancia. Dios quiere que nos esforcemos para conseguir las cosas que queremos.
9: Soy el padre Juan Carlos de hablarconjesús.com para Radio Mía 937.
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0: pedazo.
1: ¿Ya la cantaron o no la cantaron?
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1: ¡Eso!
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0: Cállate. ¿Ya la cantaron?
1: No la cantes, ¿quién más?
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0: Pero.
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0: Me encanta.
1: ¿Quién más? Buenos días.
0: Pues chica,
1: a ver.
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0: Hagamos un ejercicio. No, no la puedes cantar.
1: ¿Qué ejercicio?
0: Tú siempre engañas a Inés y a todas las que están cantando.
1: ¿Qué ya, pues, ejercicio?
0: Vamos a hacer el siguiente ejercicio.
1: A ver.
0: Solo van a poder hacer el.
1: Ya. Como la partita final, nada
0: eso,
1: más. Ya.
0: Solo eso.
1: A ver si es por acá.

0: ¿Solo eso?
1: Solo eso.
0: Ahí viene. Va, dale, dale.
1: Dale,
0: José.
1: No, dale tú. No,
0: dale tú
1: el
0: primero.
1: Que estaba
0: a
1: cantarle a sus voz,
0: va,
1: dale
0: va,
1: tú.
0: Va, va, va, ahí voy.
1: Espérate, va.
0: No me sale. Vaya, no, ya no, ya no, ya no, va, dale, dale, dale tú, dale tú, dale tú, a ver.

0: igual.
1: Ah, casi, casi, casi. Muchica, ¿quién más? ¿Quién más? ¿Quién más? A ver, a ver.
2: Yo quiero que la Henry la cante.
1: Ya la cantó. ¿Quién más? ¿Quién más? ¿Quién más? A ver.

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0: ¿Y ahora?
1: Es jueves. Ya está abierta la cantina.
0: El Chermol Mix de una vez.

0: que no quede, güey. Son las 6:12 en la mañana, es mía. Y en el jueves de No La Cantes, ustedes se pasaron mal.
1: Bueno, voy a sacar mi ticket.
0: ¿Vas a sacar tu ticket?
1: De una.
0: Lo vas a sacar.
1: Ya estuve.
0: Señoras y señores, el primer ticket dorado de la mañana. Son las 6:12 minutos.
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0: Los días rojos, señoras y señores. Y Bronco se va con el ticket dorado de Andrea Henry en esta mañana.
1: Esta canción.
0: La bendición.
1: La bendición de la mañana.
0: Echando la bendición.
1: Esta canción que canto.
0: Ahí viene, tres, dale.

0: mal cruzados todos.
1: Ya, ya la cantaron
0: ya,
1: todos.
0: Ya, ya, ya, ya. ¿Quién anda por acá? Hola.
2: Que no quede huella, que no y que no. Que no quede huella.
0: Eso. Sa, sa. ¿Quién más?
3: Ven,
1: ay, ay, ay.
0: ¿Quién más? ¿Quién más? ¿Quién más?
4: Hola, soy María Isabel, pero hoy no era jueves de No La Cante.
1: Ah, pero más? Es que tenemos tickets
0: sí,
1: dorados.
0: Sí, los tickets dorados sí nos permiten no que cantarla, cantarla,
5: no
0: cantarla.
5: Que quede huella, que no y que no. Que no quede huella.
0: ¿Quién más? ¿Quién más?
6: Que no y que no. Que no quede huella.
0: ¿Quién más? ¿Quién más? ¿Quién más?
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8: Y es que le quiero tanto y tanto, pero me tocó perder.
0: ¿Quién aprovechó el ticket?
9: Que no quede huella, que no, que no. Que no quede huella.
0: ¿Quién más?
1: Muy bien.
0: ¿Quién más?
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0: Ya ni pues, ya ¿Mire? Nada, ya nada.
1: Hoy va a llover o va a temblar algo. Andrea está cantando agropecuario,
0: ya
1: no vieron, lo puedo creer.
0: Ya escucharon.
1: Eso no es agropecuario.
0: Eso es agropecuario, Andrea.
1: Es de cantina.
0: Ya.
1: Abajo de mi casa había una cantina que me gustaba ir.
0: Ah, es cierto.
1: Y ahí cantaban
0: extraña,
1: esa canción.
0: Se extraña el crisantemo.
1: Ah, sí,
0: se extraña. Ok, 6:16 en la mañana es mía. Seguimos por acá en el jueves. Recuerden que ustedes hoy mandan, hoy ustedes programan y nos retan al 5616-9370.
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0: Y cual chirmol. De una vez vámonos con Camila. Ala.
1: Ala, vamos.
0: No la canto.

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0: Seguimos en La Mañana Es Mía. Bueno, el reto, ¿tienen que ser como las gaviotas? Así no. De Bad Bunny. 6:28 de la mañana es mía.
1: Chicos, buenos días. ¿Podrían poner el Prometo Olvidarte de Tony Dice, porfa? O ah, Amiga Mía, canción de Alejandro Sanz. O Detente de Mac Bahía.
0: ¿Cuál dijiste la primera?
1: Prometo Olvidarte de Tony Dice.
0: Prometo Olvidarte, ok. ¿Quién más?
1: Buenas.
0: ¿Será que la cantaron?
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1: No, no la cantes.
0: No. ¿Quién más? Buenos días.
1: Hola, buenos días. Lo reto a no cantar bailando bachata de Chayanne. Porfa, saluden a mi hija María Ángel, que va rumbo a la universidad.
0: Muy bien, María Ángel, buenos días. ¿Quién más?
3: Con la luna en la cabeza, el lugar en donde empieza.
1: No, producción no puedo.
0: ¿Qué?
1: Yo no puedo seguir trabajando.
0: ¿Por qué no puedes seguir trabajando?
1: Porque
0: así,
1: tú estás cantando todo.
0: Yo no la estoy cantando.
1: Claro que sí.
0: O sea, solo la estoy coreando.
1: No, eso es cantar.
0: Pero es culpa de ellos.
1: No puedes cantar.
0: ¿Para qué la cantan?
1: No puedes cantarla. Si ya quieres cantar, saca tu ticket.
0: No. Hola, buenos días.
4: Un saludo.
0: Ya la cantaste.
1: Ay, qué mala onda.
4: Un saludo a nuestra familia de caballeros, que ya me voy a bajar al colegio.
0: Ah, saludos. ¿Quién más?

0: ese es el sentimiento. ¿Qué más? Ese es el sentimiento, pero no la cantes. Ya. Hola, buenos días.
1: Chicos, pueden poner sin despertar de
0: Kudai. No, va a decir Andrea ahorita.
1: No, yo no dije eso.
0: Dice, Andrea, ya que andas así bien prendida con la telecantina, hagamos bloque de cantina, dice.
1: No. Buenos días, pueden poner.
0: No.
1: Ni un centavo de malacates.
0: No, dice Andrea, no.
1: No. Yo no dije que no.
0: Hola, buenos días, ¿quién más?
1: Buenas, buenas.
0: Bueno, miren, sigan ahí retándonos al 56169370. ¿Y saben qué? 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
0: 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Bueno, peques, alístense, por favor. Alisten con qué canción va a representar a su colegio, ¿verdad?
1: Obvio. A continuación, se vienen las interaulas.
0: En un ratito.
1: Interaulas de colegio. Así que tienen que mandar nota de voz. Hola, soy Ana Paula. Y quiero la canción de si te gusta, si te picas mi culebrita.
0: Ok.
1: El chombo.
0: Muy bien.
1: Y soy del colegio.
0: Ok.
1: La chibolita contenta.
0: Muy bien. Así tienen que decir. Ahí está. O sea, no el colegio, sino que tienen que decir su colegio. Su colegio y la canción con la que van a representar a su colegio.
1: Ahí está.
0: ¿Ok?
1: Ahí está.
0: Solo notas de voz al 56169370 y al regresar vamos a conocer quiénes, qué colegios se enfrentan a la votación de las interaulas.
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1: No La Cantes. Ya son las 6:35 de la mañana. Es mía. Ay. Y seguimos entonces.
0: Miren, ya están listos para las fiestas.
1: Ya, pues ya.
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1: Es jueves.
0: Y No La Cantes.
1: Ya regresamos con las interaulas.

0: Ah, ya viste, ya la cantaste. Ya la cantó, producción.
1: Ahí sí le ponen botonazo, ¿ah?
0: Seguimos entonces, 6:38 PM. Este fin de semana. Bueno, ya mañana, mejor dicho. A partir de mañana ya vamos a tener casa. Apartamento. 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
1: Con piscina.
0: 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Y a ver, ¿dónde queda específicamente? 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
2: No, no, no, al coco, no, al coco, no.
0: Entonces, ¿estamos listos?
1: Listos y listas, miren.
0: Bienvenidas y bienvenidos.
1: Ojo.
0: ¿Qué manda?
1: Vamos a solamente a presentar las canciones y después del corte van a saber ustedes.
0: Ah, va.
1: ¿Quién gana?
0: Ok, van a tener el corte para votar entonces.
1: Exactamente.
0: Muy bien, ¿quién se enfrenta esta mañana? Buenos días.
3: Buenos días, soy Martín. De Colegio Campo Alto, quiero la canción de Ojos Marrones, porfa.
0: Ojos Marrones representando a Campo Alto.
1: Ah, se oye a sonar.
0: Se enfrenta a...
1: ¡Contra!
4: Soy Andrea, mi nombre es Valentina y yo soy del Colegio Monte María y quisiera la canción de Corre de Jesse Joy.
1: Va.
0: Ok, gracias.
1: Montemaría.
0: Muy bien.
1: Con ojos marrones.
0: Sí, así es, así es. Y
1: del Colegio Campo Alto.
0: Ajá.
1: Ah, no, tiempo es al revés, va. Campo Alto con ojos marrones.
0: Ajá.
1: Montemaría con Corre de Jesse Joy.
0: Correcto.
1: Ahí
0: muy
1: está.
0: Bien, ahí está. A votar en estos momentos solo por el nombre del colegio.
1: Exacto. Notas de voz al 5616-9370.
0: Ahorita de una vez para que manden solo notas de voz, como dijo Andrea.
1: Montemaría. Campo Alto.
0: Montemaría.
1: Campo Alto.
0: Ahorita solo tienen el corte para que puedan votar, por favor, a través del WhatsApp de Mía de una vez.
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4: Seguimos entonces en La Mañana Es Mía, ya son las 6:44. Y ¿saben qué? 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Ahí está. Ok, entonces, ¿quiénes ganan?
5: Ay, está molto difficile.
4: Molto difficile.
5: Monta María, pero eso no notamos.
4: Ok, hola.
6: Hola, soy del liceo, pero voy a apoyar al Campo Alto.
4: Ok, al Campo Alto. Ojos muy bien. Marrones, ¿quién marrones más? Buenos días.
7: Montemaría.
4: No, ese uno, no es peque. Ese no es peque.
5: Entonces, eso no sé.
4: Hola, buenos días.
8: Colegio Campo Alto.
5: Ese tampoco.
4: Tampoco, es exacto. Muy bien. ¿Quién más? Hola.
9: Soy Natalia y voto por. Campo Alto.
4: Ok, Campo Alto, muy bien.
9: Ojos marrones.
4: Eso, Campo Alto con ojos marrones. ¿Quién más?
10: Quise decir Colegio Campo Alto.
4: Muy bien, Colegio Campo Alto, ok.
5: Bueno, creo que ya está.
4: ¿Será?
5: Ya estuvo. Ya ganó.
4: Ok, señoras y señores, en estos momentos hemos decidido.

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0: Son las 6:49 de la mañana, es mía, seguimos.
1: Ay, ay, ay,
0: la
1: ay,
0: canción
1: ay,
0: va. A ver, Peque, ¿ya la cantaron ustedes también?
1: Miren, en lo que descubrimos si la cantaron o no la cantaron, miren pues, llegaron los días rojos a Electra. 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
0: ¿Qué? 6:50.
2: El coco no.
0: ¿Quién anda por acá? Buenos días.
1: Hola.
0: ¿La cantaron?
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0: Nada es igual. Ok, hola, dices de la que me pueden complacer con la canción Ángel de Cristian Castro, por favor, muy bien.
1: Okay.
0: Ya casi viene.
1: Hola,
0: Cristian Castro.
1: Me pueden complacer con la canción Dueño de Ti de Karim León junto con Ramón Vega. Se la dedico a Luisita.
0: Chica.
1: Que se la anda cantando con su progra.
0: Espérate.
1: Bonito jueves.
0: Esa canción no es un cover. O sea, no es porque hay una canción viejísima.
1: Dueño de ti.
0: Dueño de ti, dueño de nada. ¿Ya? Dueño de ti. ¿Dueño de qué?
1: Ah, de José.
0: Dueño
1: del
0: de
1: Puma.
0: Nada. Ajá, del Puma Elba.

0: Sí, pero no
1: dueño
0: sé.
1: De ti. ¿Es esa, no? ¿O es otra?
0: Yo creo que ha de ser otra.
1: ¿Será que sí?
0: Sí, no, es otra.
1: De Sergio Vega, dijeron, ¿no?
0: No, hombre, de Karim León.
1: Ah, de Karim León y Ramón Vega. Ajá. Pero Ramón Vega, Sergio Vega.
0: ¿No es lo mismo?
1: No, y pues tiene apellido
0: Sergio,
1: Vega.
0: Sergio.
1: Y Ramón y Ramón.
0: Y Ramón y Ramón.
1: Sí, José Luis Rodríguez, el Puma. Bueno, no, el del Puma se llama Dueño de Nada. Entonces sí es diferente. Ok, bueno, la vamos a buscar y te la vamos a incluir, ¿ok?
0: Ok.
1: 6:51 de la mañana es mía, entonces más retos. Hoy puro chirmol, ya les dijimos.
0: Después de Camila habrán puesto una de AC/DC.
1: Que se mezcle Adele con la Paquita. No, Adele no. Que se mezcle Timbiriche con Vicente Fernández. Y luego que salga la Belinda. Y la Belinda se mezcla con la Cazú. La Cazú se mezcla con ¿quién más? Con
0: Alex Ubago, con Amaya Montero, por favor. Y luego Me Porto Bonito de Bad Bunny. Gracias.
1: Es cierto, de ahí en NSYNC sale y luego salen. Y luego después de NSYNC salen las Ketchup. Y así nos vamos.

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1: Vacilos acompañándonos. Muy bien, ojalá que no la hayan cantado o ya la cantaron.
2: Ay, ya la cantaron.
1: Ay, Dios, ustedes, ya, hombre, ya no aguantan nada.
2: Buenas.
1: Hola.
3: Ya quiero salir de esta bicicleta.
2: Me encanta.
1: ¿Quién más?
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2: Ay, Dios. Bien casi declamada.
1: Hola.
4: La José y Andrea, ¿pueden poner la canción de Clavado en un bar?
1: Okay. ¿Quién más?
2: Buenos días, ¿me pueden complacer con Bailando Bachata, Chaya, por favor?
1: Ah, ok, Bailando Bachata, muy bien, ¿quién más?
2: Hola, hola.
5: Hola, José y Andrea, soy María André. ¿Y será que si me pueden complacer con la canción de Contrabando de Jenny Rivera? Gracias.
1: ¿Qué? ¿Cómo?
2: Ay, está vacilo, ahora Jenny Rivera, mire, ahí está sonando. Dijiste
1: mejor, mejor esta, hombre. Que se prenda, ya estuvo todo. Guatemala, ya salió el sol. Es la hora dorada ahorita. ¿Cómo dice? Buenos días. La hora dorada es a las 4 de la tarde. Va.
2: No.

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12: ¡Ah! 7:04 a.m. La mañana es mía. 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RCN Media.
13: Sí, cualquiera de las dos formas la pueden encontrar.
12: Ah, va.
13: Y ahí a donde vayas o donde estés, ahí vamos a estar contigo. Si andas corriendo, si andas haciendo la dieta, si andas tonificando la cuerpa y todo. 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
12: Wow.
13: Señoras y señores, ya estamos conectados en TikTok, por favor. Buenos días. Saludo genoviano en esta mañana, por favor, Andrea Henry, ahí está.
12: Corto, corto, largo.
13: Por favor, saludando a todos los que se están conectando ahorita a través de TikTok. Buenos días, Guatemala, buenos días, Perú, buenos días, Argentina, buenos días, Chile.
12: Buenos días, nena.
13: Buenos días, México.
12: Buenos días.
13: Miami, Florida.
12: ¿Dónde más
13: nos van a estar viendo? Buenos días desde la oficina, dice por aquí.
12: Buenos días desde Chinautla.
13: Bueno, jueves de No La Cantes, ¿la cantaron o no la cantaron?
12: Ah, fijo.
13: ¿Será?
12: Fijo y recantada.
13: Ay, Dios, ¿quién anda por acá? Buenos días.

0: Ya bien cantada, no
1: el
0: la canté.
1: Coro,
0: todo el carro de una
1: el
0: vez.
1: El coliseo entero cantando.
0: Coliseo, aquí más buenos días.
2: Otra vez.
0: ¿Qué? Ya la cantaste también, buenos días.
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1: Bien, ya, cantada,
0: bien
1: hombre,
0: cantada.
1: Ya
0: ¿quién
1: basta,
0: más?
1: Ya basta, ya basta.
0: Hola, buenos días.
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5: Oh,
0: muy bien, bueno, son las 7 de la mañana con 6 minutos ya.
1: Rapidísimo se va el tiempo y miren, de una vez les voy a hacer el recordatorio que a ustedes ver. 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

0: ¿Quién como tú? 7:13. Qué buena, la verdad que buena colaboración entre Aitana y Ana Gabriel.
1: ¿Verdad?
0: 7:13 es mía.
1: ¿Y nos vamos preparando para las fiestas?
0: Sí.
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0: 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Seguimos entonces en La Mañana Es Mía.
1: Qué rápido, 7:14. Ahora sí ya van a ser las 8, mira.
0: Ya, ahora sí, ya casi.
1: Hoy sí, ya casi.
0: 7:14, ya van a ser las 8, dice Andrea.
1: Ya van a ser las 8. Ya es Navidad.
0: ¿Quién la cantó?
2: ¿Quién como tú? ¿Qué día a día puedes tenerle? ¿Quién como tú?
1: Ya la cantaste.
0: No, la cantes. ¿Quién más?
1: ¡Feliz cumpleaños, Marianne!
0: ¡Corta de estar!
1: ¡Bienvenida a la edad de Cristo! ¡Feliz cumpleaños, Marianne!
0: ¡Eso, felicidades! Muy bien, ¿quién más?

0: En el gimnasio, que alegre, no la canten, por favor. Muy bien, 7:15. ¿Quién más?
1: Hola, buenos días, Andrea y José. Hola. Soy Aria. Hola. ¿Me pueden complacer con la canción The Best Day of My Life, por favor? Y si no la tienen, Try Everything de Shakira, por favor.
0: Ok.
1: Voy de... también a mi colegio para ir de excursión a Elitra.
0: Ah, puchica. Míratela. O sea, nos dio inglés. Nos dio felicidad.
2: Sí.
0: Nos dio envidia.
2: Sí, pero te tenemos una mala noticia.
0: Ajá.
2: No tenemos canciones en inglés.
0: Pero mañana te la cantamos.
2: Ajá, mañana sí te la podemos cantar.
0: Ajá. Mañana con gusto, ¿ok? ¿Alguna canción en español que quieras, por favor?
2: Esa sí. Esa sí.
0: 7:16.
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0: Y después de Aitana, Ana Gabriel, esta super colaboración, se une Daddy Yankee.
2: Jesús.
0: Es jueves.
2: Y sale gasolina.
0: No, hombre, no la cante.

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0: 726. Yo no, Andrea. No, no, esponja sí, no. No, no, no, no, no, no. ¿Qué está pasando en TikTok? No, yo no, yo no. Señoras y señores, en estos momentos le damos inicio a la votación para el dueto inverso de la mañana.
1: Va, tiempo, pero antes.
0: Antes.
1: Vamos con nuestros patrocinadores, amigos y amigas.
0: Muy bien.
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0: Muy bien. Ahora sí, entonces, el dueto invertido de hoy, señoras y señores, bienvenidos. Van a entrar una votación dos parejas artistas.
1: Ah.
0: La primer pareja es conformada por favor, Andrea.
1: Marc Anthony.
0: Uh-huh.
1: Y J-Lo.
0: Ok.
1: No me ames.
0: ¿Cómo? Ok.
1: No me ames.
0: No me ames.
1: Te lo ruego.
0: Ajá.
1: Es un momento.
0: Ok, ok, ok.
1: No me ames.
0: Ya.
1: No me acuerdo cómo se llama esa canción.
0: No me ames.
1: Ah, no me ames.
0: No me ames, se llama la canción.
1: Ojo. Las reglas son las siguientes del dueto.
0: De J-Lo y cómo se llama Marc Anthony, no dijimos personificación.
1: Va. No. Ahora, si gana esta canción, okay. José canta J-Lo. Y yo canto Marc Anthony.
0: Es correcto, ajá.
1: Es el dueto invertido.
0: Correcto, ¿okay? Ajá.
1: Ahora, versus, uh-huh. Versus Cristian Nodal y Ángel Aguilar.
0: A ver.
1: Ahora, ajá. Ahora, si gana Cristian Nodal y Ángel Aguilar.
0: Ajá.
1: Ojo, esta votación va a ser a través de TikTok.
0: ¿Solo TikTok?
1: Sí, solo TikTok. A los, miren, pues, si llegamos a 50,000.
0: Ajá.
1: J-Lo y Marc Anthony.
0: Va. ¿Y si llegamos?
1: Si llegamos a 80,000.
0: 80,000, tampoco.
1: Cállese.
0: Tampoco quito.
1: Cállese. Porque tenemos poco tiempo.
0: Ah, ok.
1: 80,000.
0: Uh-huh.
1: O sea, si sigue la cuenta,
0: uh-huh.
1: Nos vamos por Cristian Nodal y Ángel Aguilar. Pero okay. Ojo, José se va a personificar de Ángel Aguilar. Y se va a poner.
0: No, ¿sí? No, eso no.
1: Entonces no. Entonces no.
0: No.
1: Entonces olvídalo, no, vamos no. A hacer votaciones,
0: o sea, sí,
1: a través
0: de sí
1: WhatsApp.
0: Podemos personificarnos, pero me quieren poner esponjas.
1: En las boobies.
0: No, en la
1: sí, ahí.
0: No,
1: atrás no caben.
0: No, es aquí.
1: No, aquí enfrente.
0: Es aquí.
1: Yo quiero verte aquí enfrente.
0: No,
1: quiero verte
0: no,
1: como,
0: no.
1: Quiero verte.
0: Ese
1: como
0: es tu reto, pero el reto lo define el público. Muy bien. Entonces.
1: Aburre.
0: Entonces, pero Andrea tiene que tatuarse la cara.
1: Sí, pero tú te pones las esponjas aquí adelante.
0: No. En las caderas,
1: reto.
0: En las caderas.
1: No.
0: ¿Qué?
1: No, yo no me tatúo la cara si tú no te pones esponjas enfrente.
0: No.
1: Entonces,
0: va,
1: no.
0: Entonces tu sombrero, barba y yo la peluca. Muy
1: va,
0: bien.
1: Ahí
0: personificados.
1: Está.
0: Ahí, si llegamos a 80, al 56, perdón, a través de TikTok, solo likes, nada más. Solo likes para que puedan votar. Entonces dijiste 50,000 para J-Lo y Marc Anthony y
1: 80,000. Para Cristian Nodal y Ángela Aguilar, pero nos personificamos.
0: Ok, ahí voten ustedes a través de TikTok 50,000. Mientras tanto, Belanova. Es jueves.
1: No.

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1: Nuevamente actualizamos, buenos días, son las 7 de la mañana, 33 minutos, ¿qué está pasando? ¿Qué está sucediendo a través de TikTok? 50 mil votos para poder cantar de nuestro dueto inverso a Marc Anthony y a J-Lo.
2: Pero solamente tienen hasta las y 40 para intentar llegar a los 80. Si no llegamos a los 80, nos quedamos con Marc Anthony y con J-Lo.
1: 50 mil, Andrea Henry, 50 mil en estos momentos para todo el público que nos está escuchando. Por favor, J-Lo y Jennifer López. Y Marc Anthony lleva la delantera en estos momentos. 50 mil, ya se cumple. No sé si van a ir, no sé si se va a llegar a los 80 mil para que se active Cristian Nodal y Ángel Aguilar. Vamos contigo, Andrea Henry.
2: Aquí estamos en el tiro de esquina.
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1: En estos momentos estamos viendo cómo llegan a 62 mil. Solo les falta nada más 18 mil likes para poder activar el dueto inverso de Cristian Nodal y Ángel Aguilar. Pero Becky G en estos momentos aparece y dice: con permiso, yo aquí vine a que ustedes no la canten. 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
1: Seguimos de la mañana, es mía, son las 7:41.
2: 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Y si ustedes no se han conectado a TikTok de verdad, háganlo. Háganlo.
1: Ahí.
2: Espérate, ¿cómo es la canción?
1: Va, espérate, se llama Dime Cómo Quieres. Muy bien. En estos momentos, señoras y señores, le damos la bienvenida al dueto invertido. Vayan a ver, vayan conmigo, Andrea, vayan a conectarse. Es la primera vez que estamos haciendo esto.
2: No.
1: Bueno, la segunda vez, pero ya no se va a volver a repetir. A escuchar una Ángel Aguilar, un Ángelo Aguilar y una Cristiana Nodal. Muy bien, en esto. A ver, comenzás tú, Andrea. ¿Ok? ¿Estás lista?
2: Ya estoy lista.
1: Va, bueno, en estos momentos,
2: listo,
1: señoras y señores.
2: Listo, soy Cristian.
3: Yo soy Ángela Nodal, o sea, Ángela Aguilar.
2: Ángela Nodal.
3: Bienvenidas y bienvenidos al dueto invertido. Amor.

0: más.
1: Ay, qué chula rancherita. Hola, ¿cómo estás?
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1: ¡Ay! ¡Ay, Angelita! ¡Ya no sea tan mala!
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Dice que parecía más la Sister Honk que la Ángela Aguilar, ya. Ok, bueno, 7:40 a.m, vamos a la pausa. Al regresar, seguimos con más retos en el jueves de No La

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0: Mía y
1: buenos
0: por favor,
1: buenos días, la mañana es mía.
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1: ¿Se activa la gata o qué?
0: En el jueves de No la Cantes, pero les tenemos que decir de qué se trata de la activación.
1: ¿Para qué?
0: A los chicos de nos escuchan a través del 937.
1: Ah, ok.
0: Ok, miren pues.
1: A ver.
0: ¿Quieren que se active la gata bajo la lluvia? ¿Ah? Que se ha vuelto en tendencia otra vez gracias a Dana Paola. Entonces, solo si llegamos a 500 conectados en estos momentos en TikTok, se activa la gata.
1: Ahí está. No va a ser en inglés, va a ser la original.
0: Esta. Ahí muy
1: está.
0: Bien.
1: Esa sí.
0: Esa, muy bien. Entonces, ahorita, de una vez. Esta.
2: Tranquilo, no te vaya por
0: Se activa la gata bajo la lluvia si llegamos a los 500 conectados en estos momentos. Solo faltan poquitos en TikTok. Vayan a conectarse, por favor.
1: Dice, hola. ¿Okay? Ay, me tengo que desconectar. Tengo que entrar a la trabajación.
0: No. Ah, bueno, sí.
1: Es que ya es hora de entrar a la oficina.
0: Ya es hora de entrar, pero ahorita tienen que conectarse llegando a la oficina de una vez.
1: No, no.
0: 500 en estos momentos.
1: Casualidad.
0: Para
1: que se active Andrea bajo la lluvia.
0: Andrea bajo la lluvia. Muy bien. Entonces, solo a través de TikTok nada más, ¿ok? Ahí está el reto.
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2: 7:57, les quiero decir una decisión que han tomado la comunidad. Ajá. De TikTok, de Mía, que están conectadas y conectados en estos momentos. Ellos decidieron por unanimidad.
3: Que la gata.
2: Exacto.
3: Se fue a dormir.
2: No.
3: Que la gata se quedó metida en el garage.
2: Ajá.
3: Que no le va a dar la lluvia.
2: No.
3: No hay gata bajo la lluvia. Solo gata encerrada.
2: Gata, la gata se queda encerrada hoy.
3: Gata castigada.
2: Hoy, por decisión de los amigos de TikTok, señoras y señores, la gata no va a sonar en el jueves de No la Cantes.
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2: 7:58 en la mañana es Mía. 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
3: ¿Entonces qué? ¿Bloque?
2: Entonces bloque, bloque, bloque, bloque, bloque, bloque, bloque, bloque de una vez.
3: A través del WhatsApp, ustedes propongan ahí qué bloque quieren. ¿Quieren un bloque de Ricky Martin? ¿Quieren un bloque alegre? ¿Quieren un bloque sad? ¿Quieren un bloque agropecuario? ¿Quieren un bloque de Julieta Venegas, de Laura Pausini? ¿Quieren un bloque de lo que sea? Pero ahorita
2: de
3: mismo.
2: De la quinta. De la quinta estación, hombre.
3: De la quinta, por la quinta Samayoa.
2: No, es jueves.
3: No la canten.

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0: Seguimos entonces en La Mañana Es Mía. Nos vamos a cualquier destino, pero en una CF Moto. Y tiene que ser una 500 SR porque llegó para dominar las calles y las pistas. 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Entonces,
1: bloque
0: de quién. ¿Quién anda por ahí? Buenos días.
1: Hola, buenos días. Yo consigo el bus, dice ahí, para hacer el karaoke.
0: Ah, ok, va.
1: Está bueno. Páselo.
0: Se va corriendo, dice. Hola, buenos días. ¿Quién
1: buenos
0: más?
1: Días, Andrea y José, bloque agropecuario, por favor, gracias.
0: Ok.
1: Bloque de Selena.
0: Selena.
1: Chicos, un bloque de La Quinta Estación, por favor, ya que están de moda las canciones retro.
0: Ok.
1: Así es.
0: Según yo eran actuales, ¿no? Bloque agropecuario, okay. Dios.
1: Ay, yo quiero de Bronco.
0: ¿Cómo? Hola, buenos días. Cantina.
1: Bloque de Cristian Castro.
0: Ok, bloque Kermés.
1: Bloque de Kermés. Agropecuario.
0: Ajá.
1: Bloque de Hash.
0: Bloque de Laura Pausini.
1: A ver.
0: Bueno, yo voto por bloque de Selena.
1: Ok.
0: Pero se tiene que enfrentar contra tú.
1: Yo voy a proponer un bloque de Cava.
0: ¿Qué? Pero nadie lo propuso. Tiene que ser de los que están ahí. Andrea.
1: No, entonces tú pedí agropecuario y pido Selena.
0: No, porque
1: yo no voy a pedir que por un bloque.
0: Tú pedís Selena, yo pido La Quinta Estación.
1: Va, ahí está.
0: Ahí está.
1: Muy ahí está, ahí está. De Cava.
0: Andrea y... Bueno, en estos momentos, señoras y señores, nos enfrentamos.
1: Va.
0: De nuevo en el ring, Andrea Henry y yo.
1: Ahí está.
0: Andrea Henry va por
1: Selena.
0: Y yo por
1: La Quinta Estación.
0: La Quinta Estación, muy bien. ¿Tú qué emoji quieres?
1: Yo quiero que manden Carita Feliz.
0: Y yo quiero que manden un corazón.
1: Ah, va.
0: Un corazón en estos momentos para La Quinta Estación o Carita Feliz para
1: Selena
0: en estos momentos. ¿Quién ganará? ¿Andrea Henry o yo? ¿Quién es el que tiene más afinidad? ¿Quién es el que conecta más con el público? ¿Será que Andrea Henry? ¿Será que yo?
1: Va, mira, pues a los que están votando les voy a recordar algo.
0: Ok, ¿qué cosa?
1: Importantísimo.
0: Uh-huh.
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0: Es jueves.
1: Y no la cantes.
0: Voten.

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1: Jueves de No La Cantes, 8:14 en la mañana es mía. Gracias a todos que están ahí votando por qué bloque quieren. Recuerden, carita feliz para Selena y corazón para la quinta estación. 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
2: No, al coco no.
1: ¿Quién gana la batalla de bloques? ¿Quién?
3: Fácil.
1: ¿Quién?
3: Mira.
1: La quinta estación.
3: No.
1: Ha perdido.
3: Ajá. Eso sí.
1: ¿Por qué?
3: Perdió la quinta.
1: No, la quinta.
3: Y ganó la Selena.
1: Y ganó la sexta. Muy bien. No, la quinta. Se fue con sus sueños rotos.
3: Lo siento.
1: Se fue con sus... ¿Cómo se llama?
3: ¿Dónde irán?
1: Ah, sí, se fue con su... ¿Dónde irán entonces ahora la quinta estación? Se fue, se marchó. Ya no más, ya no.
3: Pero ganó.
1: ¿Sé qué?
3: Triunfió. La Latina.
1: Exacto.
3: La Selena. Hoy es bloque de jueves de No La Cantes. Es jueves
1: de No La Cantes. Eso. Con Selena.
3: Eso,

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0: ¿Dónde estás, corazón, en el jueves de No la cantes?
1: Te busqué.
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0: ¿Dónde andan? ¿Dónde están? Cuéntenos. ¿Hay mucho tránsito? ¿La andan cantando en el tránsito o no? ¿O ya la andan cantando en la oficina? Ahí al 56 16 9370. ¿Quién anda a través de WhatsApp?

0: la canto.
1: ¿Quién más?
0: No la canto.
1: No.
0: ¿No la cantó?
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0: Mira, muy bien.
1: Muy bien para ti. Aplauso, aplauso, aplauso. Has superado los retos de Selena. Muy bien.
0: Fantastic, bombastic. Muy
1: fantastic,
0: bien.
1: Fantastic, fantastic.

0: pues esa amiga soy yo y soy migajera.
1: Da, pa, pa, pa, para, pa, pa.
2: Dan, dan, dan, dan, dan.
1: Bueno, se activan entonces las migajeras. Manden ahí las canciones que ustedes quieran al 56169370. El que prefiero ser su amante que amigo, no, por favor. Sí,
2: hombre, quereme arrastrar, lo que sea, hombre.
1: Quereme arrastrar.
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1: Me faltó suelo para arrastrarme más.
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1: No, hombre, miren, ¿saben dónde no les va a faltar carretera?
2: ¿Dónde?
1: En La Paz.
2: Ah, obvio.
1: En La Paz, porque ahí están cumpliendo 10 años y en 10 años Carretera Paz ha generado empleo y oportunidades para muchas familias guatemaltecas. 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Y La Paz dijo,
2: pueden pasar todas las migajeras.
1: Sí, pero también dijo, yo les voy a construir una carretera en donde no se tengan que arrastrar.
2: Ay, por favor.
1: Es jueves.
2: Ay, arrástrense.
1: No, hombre, no la canten. Bueno, sí se pueden arrastrar, pero no la canten.

0: Yuridia acompañándonos en La Mañana Es Mía. Ya son las 8:35 en el jueves de No La Cantes.
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0: Ok, seguimos entonces. ¿Quién más anda por ahí? ¿Será que la cantó? ¿Será que sí la cantó? ¿Será que no? ¿Cómo van? ¿Cómo
1: me gajearon o no me gajearon?
0: Ajá, ¿quién anda por ahí? Buenas.
1: Hola, buenos días, Andrea y José. ¿Van a ir al concierto de Omar Kurz?
0: Tal vez. Buenos días. Con la única migajera, dice por ahí. Con la única que soy migajera. Ah, con tu gata, ok.
1: Oigan, vuelve Ricky Martin.
0: Ok, ¿quién más?
1: Buenos días, ¿me pueden complacer con la canción Diamantes de Carla Morrison?
0: Ok. Hola, Casi Perfecto de Ana Cirré, por favor. Buenos días.
1: No era mío, de Gracie, por favor. Buenos días, par de bellos.
0: Ok, ¿quién más?
1: Hasta contraté una excavadora para ver si hay más suelo.
0: Abajo, al suelo, ¿quién más?
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1: Ya la canta.
0: Bien cantada, ¿quién más?
3: Hola, Andrea y José, espero que estén muy bien en este juego de No La Cantes. Es que les quería pedir una canción de RBD, ya de Sálvame.
0: Ya la cantaste. 8:37 en la mañana es mía, ok. ¿Quién más?
1: Hola a los dos, lo mejor de mí es Cristian Castro,
0: porque
1: gracias.
0: Siempre te di.
1: Cállese, la está cantando, hombre. Déjame lo volver, mejor. Por favor.
0: Ay, la segunda, déjame volver.
1: Él era perfecto para José.
0: Volver.
1: La sinvergüenza.
0: ¿Cómo?
1: Así pusieron acá.
0: Así que a mí no me. Así. A mí no me vas a estar insultando. 8:37 de la mañana es mía. ¿Quién más? Buenos días.
4: Buenos días. Buen turno. Una de Bronco.
0: Bronco.
1: Estamos en bloque de viajeras, hombre.
0: Ok, manden ahí sus canciones más migajeras al 5616-9370 para saber con qué canción hoy ustedes no la quieren cantar, no quieren nada, pero sí hay un espacio en nuestro ser que quiere rogar.
1: Ah, migajear. ¿Verdad? ¿Migajear?
0: Que quiere...
1: ¿Arrastrarse?
0: Arrastrarse la totalmente.
1: Gran la gran puchica, pero ya basta.
0: La gran puchica y la canción
1: un poquito,
0: no carga.
1: Ah, la gran puchica, la canción más migajera, nos va a rogar la canción. Que suene.
0: Nosotros va a rogarle a la inteligencia.
1: Ya suena, quereme.
0: No suena.
1: Quereme, por favor.
0: No, es una rebelde.
1: ¿Por qué no me querés, canción?
0: No suena.
1: ¿Qué te pasa?
0: Dios, bueno.
1: ¿Qué te hicimos nosotros?
0: Vamos a irnos con otra canción.
1: Igual te amamos.
0: A quien yo creo que tal vez sí, en algún momento, ustedes le rogarían. Don Manuel Turizo.
1: Ay, yo le ruego, lo que sea.
0: Es jueves.
1: Y no la cantes.

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6: 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Seguimos en el jueves, aquí en la mañana es Mía.
7: Y hacemos una pequeña pausa para contarte que ya llegó nuestro espacio Salud de Hierro, presentado por Ferridose, donde cada semana les estamos compartiendo información para cuidar la salud de toda la familia.
6: Hoy quiero que hablemos de algo, ¿ya? Que, bueno, o sea, que por favor, mujeres, confirmen, ¿ya? Porque lo he visto en muchas mujeres, tal vez han escuchado o incluso han dicho alguna vez. Es normal sentirse agotada cuando estás en tu periodo. Lo he escuchado, lo he escuchado.
7: Que mira, es ¿verdad? Que tu boca ahorita está llena totalmente de razón.
6: ¿Por qué?
7: Y muchas veces lo damos por hecho. Uh-huh. Pensamos que es parte de nuestro día a día, que es por el trabajo, por el estrés, o simplemente porque así nos toca por ser mujeres.
6: ¿Pero siempre es normal eso?
7: No.
6: ¿Por qué?
7: Así no necesariamente. A ver. Porque cuando una mujer tiene ciclos menstruales abundantes, por ejemplo, puede perder una gran cantidad importante de hierro. ¿Sabías eso?
6: No, no sabía.
7: Pues sí, mira. Okay. Esa pérdida, y aparte, esa pérdida no se recupera.
6: No te creo.
7: No se recupera. Y con el tiempo puede aumentar el riesgo de desarrollar anemia por deficiencia de hierro.
6: O sea, digamos, desarrollar anemia normal, digamos.
7: Sí. ¿Por existir?
6: Ya. No te
7: ¿Por
6: creo.
7: Ser mujer?
6: No, ya.
7: Sí. O sea, por sí, menstruar.
6: Cierto, claro.
7: Sí, por ser mujer.
6: Mira, y muchas veces, no sé, uno piensa que puede ser que necesitan dormir más, o seguro tal vez es el estrés, o algún otro factor, ¿va?
7: Pues hay varias señales. Uh-huh. Hay varias señales a las que vale la pena prestar atención.
6: A ver.
7: Por ejemplo, tenés un

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0: 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Muy bien, 8 de la mañana, 52 minutos.
1: Buenos días, bandidas.
0: ¿Será que la cantaron?
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0: Las bandidas.
2: 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No te olvida.
0: Ahí está, muy bien. Vamos a darle un aplauso.
1: Muy bien.

0: Excelente. Hola, hola, buen día. Hola, hola.
1: Hola, ¿quién más?
0: Chicos, les saluda Alexander, mi canción viajera. Es Yo quisiera de Rake.
1: ¿Esa es la viajera?
0: Sí, porque yo quisiera ser.
1: Mírate, policía.
0: Ah, mira, Alexander.
1: Bueno, no es policía, creo.
0: Él es el capi.
1: Sí, pues. Ay, él es. Es el policía, va.
0: Sí, obvio.
1: El policía de.
0: Si nos ve la caen, cero multa, va.
1: Si le ponemos la canción, cero, nos quitas.
0: Ajá, multas, sí,
1: ¿va?
0: Como limpias mis multas, va. Te doy mis placas y te pongo la canción.
1: Hola, buenos días. Mira, yo quisiera el rey también.
0: Va, cerramos okay, con esa, pues.
1: ¿Con esa?
0: Sí, ya estoy.
1: Ok,
0: ya.
1: Va, vamos a buscarla ahorita. Pero mientras tanto, vamos a escuchar un pedacito de Ana Cirré mientras buscamos la canción, ¿ok?
0: Oh, venga. Buenos días. ¿Qué tal? ¿Cómo están amaneciendo hoy? Rapidísimo, les queremos dar una información importante.
1: ¿Qué
0: chicas?
1: Información?
0: Así va. No, hombre. 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
1: Dale pues, Andrea.
0: Amiga.
1: No, hombre, no.
2: A mi signo del zodiaco.
0: El zodiaco.
1: No, hombre, ya aquí está.
0: Él está haciendo un nombre perfecto.
1: ¿Por qué estás hablando?
0: Porque es como española, ¿no?
1: No.
0: No la cantes, hombre.

0: 8:57, la mañana es mía.
1: La cantaron o no la cantaron, porque ya nos tenemos que ir.
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1: 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Ya la cantaste,
0: hombre. No la cantes, ¿quién más?
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1: Ya la cantaste.
0: No la cantes. ¿Quién más?
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0: Bien cantada. ¿Qué más?

0: Con ya le está cantando. Póngale, botonazo, producción, gracias.
1: No. ¿Qué te pasa? ¿Qué te pasa? ¿Por qué me estás pegando? ¿Por qué me estás pegando, Marina?
0: ¡Qué nombre!
1: ¡Déjame! Ahorita voy a cantar una de Andrea Bocelli.
0: No, cállese.
1: Por ti. Volaré.
0: Ah, pero ¿qué pone en el chat?
2: Échele maíz a ese gallo, mijo.
0: Mira, ¿qué nos ha puesto en el chat, José? Diciendo que porque estamos motivando a la gente que cante, ¿verdad?
2: Sí, no. ¿Cuáles? ¿Cuáles? Ningún, ningún.
1: Pero lo que pasa es que ellos tienen la culpa.
2: ¿Por qué?
1: Ellos nos incitan a cantar.
2: Sí, eso sí.
1: ¿Sí
2: es
1: o no, Marina?
2: Eso
1: ¿sí o no? Sí, ¿ya viste?
2: Ellos Marina son los que mandan en este
1: Marina
2: turno.
1: Marina me dio la razón. Ella sí me da la razón. Gracias, Marina.
2: Y con mucho gusto, bebé. Bien, la me botas, yo.
1: Cállate. Marina, ¿tú tuviste algún casi perfecto?
0: Ay, sí,
2: sí, sí, sí, sí, me quedé pensando más bien cuál de los tres quedaste.
1: ¿Alguna vez?
2: Casi perfecto que cuando es casado.
1: No importa. Casi perfecto casi no puede perfecto ser. El casi perfecto es el amor imposible.
0: Ajá.
2: No.
1: ¿No?
2: Yo con todo lo he logrado.
1: ¿Te arrastraste alguna vez por alguien?
2: Ah, sí.
1: Sí.
2: Ah, sí.
1: De Colombia para Guatemala.
2: Ah, sí. Arrastrada. Desde Bogotá vengo arrastrada yo por ese hombre.
1: Bueno, se quedan en compañía de Marina Granada el jueves de No La Cante. Será hasta mañana a las 5:30. Andrea, un gusto compartir contigo.
0: Un gusto, José Shikai. Como dijo José, mañana a 5:30 los esperamos aquí a través de Mía 937.

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Buenas, buenas. ¿A quién le gusta que le digan papacito? Repórtense ya. Los papacitos de Mía 937, que en este momento están conectados con nuestra señal, digan presente, presente, presente, para que después no digan que es que uno no los tiene en cuenta, ¿cierto? Y así comenzamos este turno de la tía Marina en este jueves de No La Cantes con el papacito de Karol G. ¿Cómo están? Dejen saber que andan por ahí a través de nuestro WhatsApp. No La Cantes.

0: que le digan papacito es rico, pero que sea en un acento colombiano. Uy, eso es deliciosísimo. Gusto de saludarte, Marinita. Buen día. Éxitos.
1: Un abrazo. Brincó la rana. Yo solamente los invoqué y todos mande a la orden. Aquí estoy presente. ¿Qué dijo? Me llamó, me necesita. Dijo papacito, aquí estoy. Ustedes vieran cómo se llenó este WhatsApp. Por aquí hay uno en específico también. Así como esta nota de voz que dicen, es mi debilidad. Espérenme porque aquí está. Marina, a mí me reencanta que me digan papacito. Me debilita. ¿En serio, gordis? A ver, chicos, antes de esto, yo sí, para saber cómo les voy a programar sus canciones. ¿A ustedes les pasa como a Sansón, que pierde que él perdió la fuerza cuando le quitaron el pelo? La fuerza de Sansón estaba en el pelo, y cuando a él se lo quitaron, se volvió completamente débil. ¿Ustedes también se debilitan cuando les dicen papayito, mi amor, y logramos obtener todo lo que queremos? No, es para una tarea. Dice por aquí, presente, saludos. Hola, un abracito para ti. Buenos días, Marina. Lista para no cantarla. Así es. Por aquí, saludos para Sandra, que también está reportando sintonía. Es que ese acento se escucha chévere, tía Marina. Bueno, dice, ese papacito nos llega al alma, tía Marina. Es casi como el sonido que hace el cajero automático cuando está a punto de sacar el dinero. Ay, mi amor, cuando el cajero hace... y saca así, y va saliendo los billetes. ¡Ah! Ese es el mejor sonido del mundo mundial, hombre.
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2: ¡Nombre! Ya la recantaste, amiga. Claro, es jueves de No la cantes. Por aquí, Marinita malvada, tú con esas canciones. Y yo sin poder gritarla, porque en un ratito viene la jefa. Ah, bueno, pero no ha venido. Entonces sí puedes. Mentiri, hoy es jueves de No la cantes. Un mix de las hash, por favor. ¿Qué dice por acá? Buenos días, tía Marina. Yo encantado de su nuevo color de cabello. ¡Ay! Ustedes ya me estuvieron chuteando el Instagram. ¡Ay! ¿Vieron que ustedes son más chismosos? Ah, no importa, eso está bien. Gracias por el piropo, mi corazón. Sí, ayer nos fuimos para el salón de belleza a hacernos cambio del color del pelo. ¿En serio les gustó o no les gustó? Para quienes ya lo chismosearon y quienes ahorita les das curiosidad, ya que lo mencionaron, vayan a curiosear las historias. En mi Instagram estoy como marina-granada. Ya que yo sé que no se van a quedar ustedes con la curiosidad. Ticket dorado para esa canción, por favor. ¿Será? ¿Será? ¿Qué dicen por aquí? Buenas.
3: Mi tía Marina, ¿cómo estás? Sí, ¿qué fue, pues?
2: ¿Qué hubo?
3: ¿Cómo te va? Buena mañana para ti. Buenas canciones para hoy jueves de No la cantes. No puede faltar la fórmula. Marc Anthony con Maluma. Lindo jueves para ti, abrazote.

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0: vamos a cantarme solamente tú, porque no lo quieres ser, solamente tú.
1: No me hagas esperar.
0: Contigo quiero ser.
1: Eso. No, no la cantes. Yo aquí feliz, pero no, no la cantes. Oigan, imposible, imposible uno poder aguantarse a no cantar esas canciones que son como tan cantables, ¿cierto? Es que todas son súper chéveres. La música, que Dios viva, que Dios bendiga la música, que viva la música. Creo que es el mejor invento del ser humano, la música. Desde siempre, desde que se conocen las primeras civilizaciones, la música ha existido en nuestras vidas. Ya va a empezar la tía Marina con sus clases de historia. Cuentan los libros que por allá en la prehistoria, ya vas, algo se inventa la señora, ¿cierto? Saludos, saludos a la prima Lía Granados. Ella siempre nos está escuchando. ¿Quién le envía estos saludos? Se los envía Fer. Dice, gracias. De nada, mi Fer. Y saludos para ti también, mi corazón, y para Lía. Un abrazo para todas y todos quienes están conectados con Mía 937. 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Vilma Palma de Vampiros. Corría el año 1995, cuando se hicieron súper famosos con esta rolita preciosa que se llama Voy a Vos. Recuerden que es jueves de No La Cantes.

0: mañana con 35 minutos y va corriendo la mañana y esto va subiendo de tono. Recuerden, amigas y amigos, que ustedes pueden a través del WhatsApp pedir sus canciones favoritas. 5616-9370. Ustedes pueden decir con qué canción quisiera que Mía 937 la retara. Se viene el primer reto de la mañana. Pilas pues. A ver qué tan buenas conocedoras y conocedores son de la música del pop latino en español. A ver cómo es que son vueltas, Romy. No que muy pilas, no que se saben mucho de música, listo. Les voy a poner una micromilésima de trillonésima de segundo del inicio de una canción, ¿sas? Y ustedes van a decir en nuestro WhatsApp o el nombre del artista o el nombre de la canción. ¿Están listas? ¿Están listos? No, no es esa, no es la de Cristina Aguilera. Dice, quiero mariposas de Belanova. Vamos a buscarle las mariposas a Belanova, mi corazón. ¿Listas? ¿Listos? Ay, espere, porque se me perdió. Espérame. Espérame. Listo, aquí está. Es que yo por ponerme a buscar otra canción que me habían pedido, perdí. ¿Listas? A ver, notas de voz al 5616-9370. Ya. ¿Qué canción es esa? ¿Ya? ¿Listo? ¿Suficiente? ¿Suficiente? La canción se llama, ya están escribiendo, ya están escribiendo. Ustedes no se pierden ni la corrida de un catre, definitivamente. 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Recuerden siempre que CF Moto es la nueva potencia. ¿Qué canción será esa? ¿Qué dijo la tía Marina? Por aquí están diciendo, dice Marina, la canción se llama Ven Báilalo. Ok, Marina, puedes poner 6 de febrero y la canción es Ven Báilalo. Dice por aquí, me la sé, pero no me la sé. Ah, ok, te la sabes, pero no te la sabes. Por aquí dice, báilalo, ven báilalo, ven báilalo. Dice por aquí, lo que pasó, pasó, de Daddy Yankee. 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Por aquí dice, lo que pasó, pasó. Lo que pasó, pasó.
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0: Bueno, y para quienes dijeron que eran Ben, baila lo de Daddy Yankee, están un poquito desenfocados, un poquito perdidos. Sí, la canción es Ben, bailalo, pero no es de Daddy Yankee, es de Chris Angel, o An Angel, o Chris y Ángel, como lo quieran leer ustedes, en inglés o en español, mi amor. No, yo con estas clases de inglés estoy que exploto. Oigan, ya son las 9:43. Lo que quiere decir que nos vamos a una pausa rapidita y volvemos, porque viene nuevo reto, a ver qué tan buenas conocedoras y conocedores son ustedes de la música.
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0: 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Oigan, súper chévere. 9:51 a.m. Marina, quiero por aquí, me están pidiendo, miren, pues, tenemos a Luis Enrique, tenemos a Niga, tenemos La Oreja de Van Gogh, no, tenemos un montón de gente aquí ya en la lista, canciones que ustedes están pidiendo a través de nuestro WhatsApp, el 56169370. Vamos con el siguiente reto. A ver, ¿a qué canción le pertenece esta frase que yo voy a decir? ¿Listas? ¿Listos? Pilas con las notas de voz. A ver, ¿quién conoce más a este artista? Pero algo pasa cuando vuelves a llamar y salimos de nuevo. Pero algo pasa cuando vuelves a llamar y salimos de nuevo. ¡Wah! ¿Qué será lo que pasa? ¿Qué será lo que pasa? ¡Ay! La cadena. Por aquí ya empezaron. ¿Cuál? Pues yo no sé, por aquí están. Yo no voy a decir qué es lo que están diciendo en este WhatsApp. No voy a decir qué es lo que están diciendo en este WhatsApp porque las voy a confundir. Así dice la canción. Pero algo pasa cuando vuelves a llamar y salimos de nuevo. ¿Qué será lo que pasa?
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0: Vamos a ver qué dicen por aquí. Buenas, buenas. Dice Niga. Los amigos no de Yuridia. Los amigos no de Yuridia. ¿Qué dicen por acá?
2: Es Yuridia, amigos no.
0: Yuridia, los amigos no. ¿Ustedes qué dicen por aquí?
2: Yuridia, amigos no, por favor.
0: ¿Por qué? Los amigos no, por favor, ¿por qué? ¿Por qué? Yuridia, los amigos no, dicen por acá. Dice Marina.

0: más. Esas de Selena me están diciendo.
1: Niga, porfa.
0: Niga, porfa. Dice por acá, Selena otra vez. Yuridia, solamente amigos y nada más. No, creo que hay unas que están más perdidas que el hijo de la Llorona.
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0: Por aquí ya se están dando duro y están diciendo, no, tía Marina, no sé nada de música. Es que por aquí estaban lanzando de todo. Tranquila, amiga, tranquila. Hoy en el turno de la tía Marina vas a tener muchas oportunidades de acertar o de errar. No importa, errar hace sabios, errar nos da experiencia en la vida. Yo de psicóloga, ¿va? Cada vez que ustedes se quieren dar duro porque no la cachan, ¡ay, no puedo! Sí puedes. Hay que tropezar muchas veces en la vida para aprender y moldear nuestra personalidad. Así que si tú dices no puedo, es porque el universo te está moldeando y te está preparando para un futuro. Me voy a volver pastora. No es cierto. Oigan, ya son las 9:57. ¿Qué dice por aquí? Vaya, qué sabia dice. Ah, vieron. Creo que yo estoy desperdiciada, amigas.
1: Los amigos no se besan en la boca.
0: ¿Por qué? Ustedes van a decirme ya por qué los amigos no se pueden dar un besito en la boca. Pero ya, ya, así, tin, tin, tin, tin, tin, 56169370. Yo he repetido muchas veces la canción de Yuridia, que dice que los amigos no se besan en la boca y que los amigos no se quedan a dormir y que los amigos no se llaman a las 2 de la mañana o es a las 3. Y que los amigos, pero a mí díganme por qué. A mí no me impongan una ley, a mí explíquenme, argumentenme y díganme por qué. Porque creen ustedes que los amigos no se besan en la boca. Dicen por aquí. Ay, no, esta respuesta no las puedo dar al aire, amigas. ¿Qué es eso? Dice amiga, porque dejan de ser amigos. Otro por aquí dice, porque se daña la amistad. Porque se está arriesgando uno mucho. ¿Por qué?
2: Amigos no deben de confundir, no deben de pasar ese límite. A veces la mucha cercanía hace que se confunda ese sentimiento de amistad. Y entonces a veces esa confusión, uh-huh, a veces, ¿verdad?, hace que esa amistad tan bonita pues se vea empañada con una de esas tentaciones.
0: Gracias, hermosa. Dice, a mí no me impongan la ley sin explicación también, dicen. Primero que me pongan esas amigas, me urge. Ay, sí. Qué aburrido sería con tanta ley, ¿cierto? ¿Saben qué? Más bien nos vamos a una pausa rapidita y al regresar, más sorpresas en el turno de la tía Marina.
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1: Bueno, bueno, ¿qué dicen por aquí? ¿Vamos con más retos? Vamos con más retos porque vamos a escuchar nuevamente una micromilésima de un cuarto de tercio de la tercera parte exponencial de una canción. O sea, ¿qué quiere decir con todo lo que dije? Que un milisegundo. Y yo sé que todas lo van a adivinar. Se los puse muy fácil, amigas. Más fácil que la tabla del uno, ¿cierto? Ya saben. Entonces, ustedes van a decir en notita de voz, van a decir, por lo menos, el nombre de la canción o el nombre del artista. ¿Sale para esa? Alisten su conversación con Mía a través del WhatsApp. Alisten su micrófono y vamos a grabar porque ¿a qué canción le pertenecen estas notas? A ver, espérenme. Ahí está. Ya, más fácil, imposible. A ver, ¿ustedes qué dicen? ¿Ustedes qué dicen? Al 56169370, ustedes van a contar a quién le pertenece esta canción. Mientras yo les cuento que... 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Mijito, eso va a ser el festival del postre en estos días. ¡Qué delicia! ¿Qué dicen por acá? ¿Qué dicen por acá? Marinita, esa es Selena. Esa es Selena, si una vez de Selena, si una vez dije que te amaba, hoy me arrepiento. Si una vez dije que... ¿Será? ¿Será? Yo no sé. Como dijo Luis Enrique, yo no sé mañana. No, tía Marina, no la cantes. A ver, ¿cómo van?
2: Si una vez... de...
3: Si una vez, tía Marina.
4: Si una vez de Selena.
5: Si una vez dije que te amaba, Selena Quintanilla.
1: ¡Épale! Ok, ¿quién más?
6: La radio mía, esa es Si una vez de Selena.
7: Canciones de Selena y se llama Si una vez.
8: Imposible no reconocer esa música, Selena.
1: Imposible, ¿cierto? Por eso dije, más fácil que la tabla del uno.
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0: Ese error es cosa de ayer.
1: Oigan, parece que sí la adivinaron. Muy bien, para quienes la adivinaron. Muy mal, para quienes la cantaron.
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1: Ay, señora.
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1: ¡Tara! Pao, pao, pao, pao. Para los que no se aguantaron. Por aquí hay más, yo sabía.
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1: Oigan, ¿quiénes no han repetido eso muchas veces? ¿Quiénes muchas veces no le han dicho a aquel, al ex, si alguna vez yo a usted le dije que lo amaba, que lo adoraba, que me moría por usted, mi hijitico viva convencido que eso no es así, de verdad que borro lo que dije? Se han arrepentido. Ay, qué triste, ¿cierto? Oigan, son las 10 de la mañana con 12 minutos, hora de recordarles algo súper importante y tiene que ver precisamente con... ¿Adivinen con qué? ¿Adivinen con qué? ¿Adivinen con qué? 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Por aquí nos están pidiendo Niga. Baby, te quiero, ¿se acuerdan?
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0: Muy bien, ¿qué andan diciendo por aquí? Buenas, buenas, notitas de voz. ¿Será que van a pedir su canción favorita o qué fue lo que pasó?
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0: Venga, yo me quedo asombrada de todas estas canciones que al final terminan siendo un trabalenguas y qué fácil se las aprenden, ¿no? Ah, yo hubiese dado lo que fuera por saber cómo les fue en el colegio con la tabla del 7. La tabla, bueno, la tabla del 9 es muy fácil. La del 7, la del 4, también es fácil. Dice, gracias por mi canción, con mucho gusto, mi corazón. Fíjate que en la programación de Mía no he escuchado que pongan las canciones de Lucerito y tiene muy bonitas. Lucerito, la hija de Lucero. O Lucero cuando estaba pequeña, que le decían Lucerito. Si no, canciones de Lucerito no tenemos. Buenos días, pero espero que estés bien. Martes de Galería, ¿quién canta Martes de Galería? Colgando en tus manos, de Carlos Baute y Thalía. Desde esa noche y mi niña bonita, Colgando en tus manos no es con Thalía, es con Marta Sánchez. O Carlos Baute sacó una versión con Thalía y yo no me he enterado. ¿Qué dicen ustedes? Ana Gabriel y Vicky Carr, por favor. Puchis. Puchis. ¿Me ponen mi canción favorita o ya no quepo aquí? Ah, mira tú, mira tú. Llega tarde y llega alegando. Tras de cotudo con papera, ¿cierto? Yuridia, no supiste cuidarnos. Lucerito de los 80. Ah, ok. O sea, Lucero cuando estaba chiquita. Lo que pasa es que, miren, hay una pequeña confusión con Lucero y Lucerito. La Lucero que nosotras conocemos, que es la luz, era nuestra Lucerito de nuestra época, la que actuaba en novelas. Si no estoy mal, Lucerito no actuó con Luis Miguel cuando estaban chiquis. Así pues, cuando eran un par de culicagados, creo que ellos dos, esos chiquiticos, actuaron. En esa época le decíamos Lucerito. Creció y le seguíamos diciendo Lucerito, la novia de México. Pero cuando ella tuvo su hija y decidió ponerle a su hija también Lucero, entonces ahorita ella se hace llamar Lucero para darle el nombre Lucerito a la hija. Por eso preguntaba yo, ¿la Lucerito de ahora, que es la hija, o nuestra Lucerito de los 80? O sea, ya me hice bolas, pues. Ya armé todo un mere que tenga, ¿no? Pausa, volvemos rapidito, no nos tardamos.
2: En cambio, no.
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1: Interrumpimos nuestra programación habitual para hacerles un anuncio. Me están pidiendo a gritos, alaridos, que les ponga un vallenatico. ¡Come! A mí me dijeron que los jefes hoy no estaban. Y si están, pues, que se vayan a hacer un mandadito. Porque aquí vamos a hacer algo. Me dicen, Marina, ¿por qué si tú eres colombiana no entendemos, por el amor de Dios, cómo en tu turno no hay un vallenatico? ¡Come! Algo que nos alegre la vida. ¿Qué dicen? ¿Nos echamos un vallenato o qué? ¡Uy! Voy a arriesgar mi trabajo por ustedes. Digan ya, ¿sí o no? Rápido, rápido. Clin, clin, clin, clin, clin a ese WhatsApp al 5616-9370. ¿Un vallenatico o miedo? Yo es para mostrarle al jefe, porque si pongo en riesgo mi trabajo, mi empleo, yo digo, mire, fueron ellos. Fueron ellas también, las amigas de Mía 937, que ejercieron presión sobre mí. Me dijeron, me coartaron, me obligaron. Me arrinconaron, me ahorcaron. Ay, qué rico. No, mentiras, ¿verdad? Vine, ustedes fueron las que coaccionaron. Yo no sé. Aquí están ahí que sí, que sí, que sí, que sí, que sí, que sí, que dicen por aquí. ¿Qué dijo?
2: Buen riesgo.
3: Sí, vallenatito.
1: Oiga, un vallenatico. Un vallenatico. Dicen por aquí, sí, Marinita linda. Sí, sí, sí, sí, sí. Vaya pues. Mientras llegan esos mensajes de si sí o si no, porque yo me voy a limpiar la responsabilidad. No, eso no, la responsabilidad con sus mensajes de WhatsApp, porque yo voy a decir, los jueves, los jefes no somos ni tú y yo. José, ¿tú crees que tú eres el jefe? Discúlpame, pero tú no eres el jefe. Los jefes son los amigos y las amigas de Mía 937, que son quienes deciden qué se hace con esta radio. Ahí está. 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Bueno, pues llegaron los mensajes. ¿Qué creen ustedes? ¿Que ganó el sí? ¿Que ganó el no? Oigan, ticket dorado, porque con esta sí vamos a cantar. ¿Quién se la sabe? Yo sé que todos y todas se la saben. Así que ticket dorado y sus notas al 5616-9370.

recantaste. Es jueves de No La Cantes. ¿Cómo la estamos gozando en este jueves de No La Cantes? Son las 10 de la mañana con 29 minutos. ¿Quién por aquí? ¿Quién por aquí? ¡Ay, ya los vi, ya los vi! Bueno, pues dice, saludos a mi hermana, que el sábado es su cumpleaños, dile que la amo. El nombre de ella es Ceci Ramírez. Un abracito para ti, para Ceci Ramírez. Happy birthday to you, adelantado. Dice, esa canción me trae recuerdos de mi primer novio hace 2000 años. ¿Cierto, amiga? ¿Cierto que sí? Dice por acá, el heredero de Jesse, please. Dice por acá, link de Conecta, ya te voy a enviar el link, mi corazón. Vamos a ver, te voy a dejar aquí marcadito. Dice, sí, Marina, bombón asesino, las palameras, porfis, tía Marina. Dice, el jefe se va a bañar. Dice, aprovechemos que el jefe se va a bañar. Amiga, ¿qué comes que adivinas? Y dile que te pusimos la pistola y que te obligamos. Qué bueno estuvo ese vallenatico. Dice, ay, hombre, de Jorge Celedón. Olvidarla es imposible. Ay, hombre, esto para mí es terrible. Uy. Yo creo que voy a tener que hablar seriamente con la dirección general de esta empresa y de esta radio. Necesitamos, oigan, los viernes, un ratico, como un segmentito de vallenaticos, así sabrosos como de viernes. Como para enfriar a la guardia anticome. Oigan, sí. Creo que ese es la cereza que le falta a este pastelito. Vamos a ver. Ustedes tienen que ejercer presión. Eso sí, yo no sé. Ah, vamos a hacer una cosa. Se van a ir a las redes de José Shikai. ¿Cómo son las redes de José? José Shikai GT. Allá, José Shikai. ¿Cómo son las redes de José, Ari? José Shikai GT, ¿cierto? Ahí está, ahí está. José Shikai GT. Y lo van a volver loco. Ahí está. Sóquenle ese Instagram, sóquenle ese Facebook, sóquenle sus redes y escríbanle por el interno, por el externo, por los comentarios, por lo que sea. José, necesitamos viernes de vallenatos. Ahí está. Ahí está. Ustedes se van a encargar de que esa vueltica se cumpla. Ahí está. Ahí está. A ver si es capaz de negarse con ustedes. Oigan, más música, porque son las 10 de la mañana con 32 minutos. Es hora de escuchar esta nota de canción, que es una joya. 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

0: súper, súper rolona. De verdad que esta canción de La Oreja de Van Gogh es espectacular. 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Dice por aquí, Marinita, buenas, feliz jueves de No La Cantes. Quiero, por favor, Piel Morena de Thalía. Un saludo, mi Fide. ¿Qué dicen por acá? Listo, tía Marina. Ya le escribimos a José. Va a decir, José, ¿qué pasó con mis cuentas? ¿Qué fue lo que sucedió? Ay, mira tú, la taladra. Dice, olvídala. Ay, la canción del vallenato. Y siguen ustedes haciendo, mire, 12 rosas están pidiendo. Son 12 rosas que traigo en mis manos. Una por cada tristeza que te he causado. Perdona por ocultarte cosas que eran importantes. ¿Ustedes qué creen? Que yo no me las sé. ¡Ja! ¡Ja! ¡Ja! Son las 10 de la mañana con 38 minutos. Vamos con más música, ya estamos preparando algo especial para ustedes, pero en este momento quiero contarles que vamos a ir a una pausita, rapidita, rapidita, porque se vienen cosas grandes. Vayan alistándose y vayan entrando de una vez, váyanse a la cuenta de TikTok de Mía 937, porque la tía Marina va a entrar en live. ¿O sabes qué? Dele su merced, yo aquí tengo a producción, producción que ya le va a dar click a ese TikTok live. Con una cortinita en lo que buscamos un par de cosas aquí, seguimos programando más canciones y seguimos pasándola divino. A través del 5616-9370, recuerden que ustedes piden sus canciones favoritas y Mía 937 te reta a no cantarlas.
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Bueno, por ahí se escuchaba un poquito lejos, pero se alcanzaba a entender que no se aguantaron a cantar con Nodal. Oigan, quienes ahorita están escuchando la radio, quiero anunciarles que en este momento ya estamos echando chambre a través del TikTok de Mía937. Córrele, córrele, córrele. ¿No te has conectado? Te vas a perder porque vamos a jugar a los verdaderos conocedores de la música. Ustedes ya lo saben que los jueves la temática va en torno a la música. Mire, quisiéramos hablar de todo. De todo. Está, miren, tengo tantas cosas por hablar con ustedes que las tengo en la punta de la lengua. Pero hoy nos tenemos que hacer cerrar el pico, poner aquí así el zipper y dedicarnos solamente a la música. Así que hoy cualquier cosa que hacemos, lo hacemos en sonitón de la música. Vamos a jugar con ese conocimiento musical de ustedes, ¿les parece? Pero ahorita en el TikTok estamos echando chambre porque estamos chismoseando de mi nuevo color de cabello. Ay, y ahora soy canche. ¿Qué tal? La tía Marina se puso canche. Ay, ahora cobro más. Digo, ¿no? Pues... No es cierto. Bueno, sí, debería. Todo arreglo, toda inversión cuesta y toda inversión tiene que tener su retorno. Bueno, eso dicen cuando le enseñan a uno de administración, ¿cierto? Les vamos a dar un abrebocas de lo que vamos a hacer ahorita en el turno de la tía Marina. ¿Quieren saber? ¿Quieren saber ustedes de verdad? ¿En serio? Vamos a jugar como el acostumbrado ya juego de los jueves. ¿Quién quiere ser millonario? Versión música, versión Mía 937, versión las verdaderas conocedoras de la música. Vamos con la primera pregunta. Quienes estén conectadas en el live pueden responder en los mensajes del live. Y tú, mi corazón, que estás escuchando aquí en la radio, puedes responder la respuesta a través del 56 16 93 70. ¿Cuál fue el primer nombre artístico de Shakira? A. Shaki. B. Shakira Mebarak. Y C. Shakira Isabel. Para ustedes, ¿cuál es la respuesta correcta? ¿La A, la B o la C? A. Shaki. B. Shakira Mebarak. Y C. Shakira Isabel. Vamos a dar una vueltita por aquí, por el live. ¿Qué dicen? Dice Marina. Fuiste, dice mi cuñado.

correcta es la B. Shakira Mebarak. Su nombre completo, el nombre completo de la Shaki, es Shakira Isabel Mebarak Ripoll. Pero Shakira Mebarak, que es el apellido de su papá, fue la forma con la que ella comenzó a identificarse artísticamente antes de convertirse en una estrella mundial. Antes de convertirse en la mujer con las caderas más certificadas, porque esas caderas no mienten. Mientras tanto, aquí en Mía 937 vamos con más música y seguimos conectadas. En el TikTok Live de Mía, váyanse a la cuenta @Mía 937-. Ahí vamos a seguir jugando, ¿les parece?

0: 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Es jueves de No La Cantes. Chambre, chambre, el que tenemos ahí en el live. Ok, ¿cómo vamos? ¿Bien? Súper, ¿cierto? A ver, acabo de hacer una pregunta musical, precisamente, en el live. Quienes están en el live, ya les voy a dar la respuesta correcta. Aquí están diciendo que la A, la A, la C, la B, la C. La respuesta correcta de la pregunta que les acabo de hacer es... ¿Saben cuál? Despacito. ¿Qué habrá preguntado la tía Marina A? ¿Para qué no está conectada? ¿Para qué no está conectado en el live? Se la perdió. Despacito fue lanzada en el 2017 y fue interpretada por Luis Fonsi y Daddy Yankee. Oigan, la versión también tiene una versión con Justin Bieber que amplió todavía más su alcance global, su alcance mundial. Ok, pregunta número 3. Ay, no, esta está muy fácil. Esta también. Me va a tocar decirle a esta inteligencia que ponga versión difícil. Ok. Vamos, yo sé que esto está muy fácil, pero bueno, ¿qué le vamos a hacer, cierto? ¿Quién interpreta Colgando en tus manos? A, Carlos Baute. B, David Bisbal. C, Chayanne, tu papá. La respuesta al 56169370, quienes ahorita están escuchando a través de la radio. A ver qué dicen aquí en el live. Dicen por aquí que la A, que la A, que la A. Dice por aquí. Por aquí me están diciendo en el WhatsApp que Chayanne. Claro, Chayanne, tu papá. Por acá dicen que la A. ¿Qué dicen por acá? Por aquí tenemos notita de voz. Su merced, hola.
1: Ania Marina. Ah, ah, ah.
0: Ah, ah, ah, ah, ah. O sea que Carlos Baute. Carlos Baute hizo Colgando en tus manos. ¿Ustedes qué dicen? ¡Wow! Sí. Efectivamente, mi querido Watson. Carlos Baute grabó Colgando en tus manos junto a Marta Sánchez. Esta canción se convirtió en uno de los grandes éxitos del pop latino. ¿Cuándo? Más o menos por ahí, rozando como que al finales de los 2000, ¿cierto? 2000 y péguele, más o menos, 2000 y algunos, por ahí. No tengo el dato exacto y yo aquí tratando de acercarlo, ¿cierto? Las 10 de la mañana con 57 minutos. ¿A quién le gusta esta rolita? ¡Ah! ¡Ah! ¡Qué belleza! 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

0: mis ganas de vivir la vida. Devuélveme el aire. Ay, no puede ser.
1: Devuélvame hasta el pisto que invertí en usted, hombre. A mí que me devuelva todo.
0: Oigan, dice por aquí, saludos a mi esposa. Díganle que la amo mucho, con todo mi corazón. Es lo mejor de mi vida. Ella se llama Glenda Maricela López. Glenda, cuando rezas, ¿qué es lo que pides, Glenda? Porque que a uno el marido le mande un mensaje de esos tan divinos, ay, ahí es cuando uno dice, el día que conocí la envidia. Abracitos para ti, Glenda Maricela, y para tu esposito, que no sé cómo te llamas, esposo. A ver, no me sale el nombre. Ok, no importa. Felicidades, pareja. Marina, tengo una propuesta. ¿Podemos pedir a producción la del pipiripao? Vamos a preguntarle a producción. Vamos a preguntarle. Nos vamos con preguntica antes de irnos al corte.
1: Démosle.
0: Nueva pregunta. Espérenme. Ok, esta. Está chévere. Muy fácil. Creo que tengo mal entrenado esta inteligencia artificial. ¿Qué grupo interpreta? Mientes. A, Rake. B, Camila. C, Sin Bandera. Respuestas al 56-16-9370. ¿Qué dicen por aquí? Bronco. Casi le pegas, amigo. Mira, estuviste a esto. Así, mire. Sí. A esto de acertar. Bronco. Te la voy a valer 50. Tienes que decirlo completo. Si hubieras dicho Bronco, el gigante de América. ¿Qué dicen?
2: Sin Banderas.
0: Sin Banderas. Ok. Ok, por acá.
3: Hola, Marinita. Es Camila.
0: Camila. Por un lado, Sin Bandera. Por otro lado, Marina iba a decir yo. Camila. ¿Qué dicen por aquí? Desempatemos.
4: Sin Bandera.
0: Sin Bandera. Vaya pues.
5: Camila.
0: Camila. ¿Qué vamos a hacer? ¿Sin Bandera o Camila? ¿Quién canta Mientes? Me haces daño y luego te arrepientes. Los Bukis dicen. Ay, gracias. Por fin alguien dijo algo diferente. Viento en contra, dicen por acá. ¿Qué hubo?
3: Camila, Marina.
0: Oigan, muchas respuestas. ¿Cómo va a ser posible que no le atinamos? ¿Qué grupo interpreta Mientes? ¿Rake, Camila o Sin Bandera? La respuesta correcta es Camila. ¡Wow! Su merced, Camila. Camila es uno de los más grandes éxitos de Camila, Mientes. Y hace parte del álbum Déjate Amar. Ese álbum fue lanzado en el 2010. Ay, eso lo tengo, miren, tengo tanto conocimiento de la música yo. Sí, cómo no. Pausa, porque son las 11 de la mañana con 5 minutos. Volvemos en segundos.
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15: Hola, soy Gil Gacillo. En los próximos segundos te presentamos los hechos más importantes que marcan la agenda de hoy.
16: Les saluda Alexis Ponce.
15: Sequía deja pérdida total de cosechas en El Progreso. Agricultores de El Jícaro, El Progreso, perdieron por completo sus cultivos de maíz y maní debido a la sequía. Don Felicito Marroquín relató que invirtió más de 15,000 quetzales en la siembra y no logró cosechar nada. Vecinos de la zona ahora buscan trabajo temporal en fincas de melón para sobrevivir.
17: Capturan a 3 falsos investigadores de la PNC en Escuintla. La Policía Nacional Civil detuvo a 3 personas que se hacían pasar por investigadores de la institución en un operativo en la antigua Ruta Palín. En el vehículo encontraron chalecos, grilletes, pasamontañas y placas similares a las de la PNC. Uno de los capturados es de nacionalidad colombiana. Amarini Villatoro hace historia, lleva al cartaginés a semifinales de Copa Centroamericana. El técnico guatemalteco Amarini Villatoro vuelve a instalarse en las semifinales de la Copa Centroamericana, esta vez al frente del cartaginés de Costa Rica, que superó al Saprissa en los cuartos de final con un marcador global de 5-4. El conjunto dirigido por Villatoro consiguió avanzar después de una serie de alta intensidad ante uno de los clubes históricos del fútbol costarricense.
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0: escuchar. 11:11, la hora espejo. Amigas, pidan ya su deseo. Ya. Ya, 11:11, pidan el deseo. Yo voy a cerrar los ojos y voy a pedir mi deseo, y mi deseo es ya. Ya. Que así sea. Ya lo pedí, ya lo pedí, ya lo pedí. Ay, qué bonito pedir deseo, ¿cierto? Desde el fondo del corazón, y que todos se cumplan. Eso va a ser así. Oigan, ¿seguimos jugando o miedo? Esta. Ahí está. No, esta vaina está muy fácil. Esto sí está más fácil que... ¡Ay, Dios mío! ¿Qué cantante interpreta Solamente tú? A, Pablo Alborán. B, Alejandro Sanz. Y C, David Bisbal. Las respuestas a través de nuestro WhatsApp 56169370. Y los que están en el live, ahorita le voy a prestar atención a los que están en el live. ¿Qué dice por aquí? ¿Qué dicen por acá? No puedo leer lo que está en el live porque no tiene sentido con lo que estamos haciendo en la radio. Pero sí, amigo, creo que voy a casarme con un chapín para que me den los papeles. Oigan, por aquí dicen que la respuesta B, están diciendo en el live. ¿Qué dicen en el WhatsApp? Pablo Alborán, tía Marina. ¿Será que es Pablo Alborán la respuesta?
1: Buen día, tía Marina. ¿Me puede complacer con la canción de Superestrella?
0: Ay, no. Ténganme porque me les derretí. Ay, no, se me dañó el juego. Perantico, yo tengo que escuchar esto otra vez.
1: Buen día, tía Marina. ¿Me puede complacer con la canción de Superestrella?
0: Ay, me dio algo como que ganas de volver a tener otro bebé. ¡Cosita! Ay, ¿cómo te llamas, mi corazón bello? O bella, creo que eres una nena, no sé. Bueno, la respuesta es Pablo Alborán. Efectivamente, es Pablo Alborán. Solamente tú. Fue el sencillo que Pablo Alborán, digamos, como que presentó, lo presentó a él, lo lanzó prácticamente. Es una de las canciones que definieron los primeros años de carrera de Pablo Alborán. ¿Cómo se llama esa bellecita que acaba de mandar ese audio? La mamita está por aquí, que me pueda decir cómo se llama. Bueno, vamos a ver. Eso no fue muy anticonceptivo, dice. ¿Cierto que no? Dieron ganas de tener una cosita de esas en la casa. Pero yo creo que voy a salir a comprarla. Ay, no, me morí. Me derretí. Y por supuesto que aquí son los niños quienes mandan. Los niños mandan un audio. ¿Y qué hacemos? ¿Complacerlos? Claro que sí, mi corazón. Va a sonar Superestrella.

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1: 11:17 y esa voz preciosa que ustedes escucharon que pidió esta canción es Estefanía. Ya me acordé. Estefanía, ¿qué es esa cosita preciosa que nos... Ay, mándame foto de Estefanía, please. Quiero ver cómo es esa preciosura. ¿Qué dicen por aquí? Buenas.
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3: Estrella.
1: Ay, me morí. Volví y me morí por dos. Ahí sí, enamorada.
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1: ¡Échale! No debían cantarla, pero ¿saben qué? Ay, cómo nos divertimos, ¿cierto? Por eso es que cuando a uno le ponen reglas, mire, el jueves de No la Cantes generalmente demuestra que tanto nos gusta a nosotras seguir reglas. Bueno, y a nosotros, porque los chicos también se nos unen a estos jueves de No la Cantes. Es jueves, No la Cante. ¿Qué? ¿Usted me va a venir a decir a mí que no la cante? Ay, señora, por Dios. Y ahí está, como demuestran ustedes que no siguen reglas. Marina, por favor, tu fan de Mafalda Cardenal. Vamos a buscarla de una vez. Espérenme. Porque escribir con la izquierda, con la derecha y con las manos en otro lado, Mafalda. Ahí está. Vamos a buscarla. Listo. Por aquí nos están enviando fotos. Ay, mírame esta preciosura. Vestida con un traje, con corona, y es la niña Independencia, la preciosura que nos mandó ahorita. Que nos mandó ahorita el audio. Marinita, gracias por el saludo en TikTok. ¿Cómo así que tienes las manos en otro lado? Pues en los controles, amiga, en los controles, porque yo estoy aquí sola en la cabina. Desafortunadamente. Marina, dice mi niña interior que si puedes complacer con Gracias de Pablo Alborán. Se las voy a poner difícil. ¿Ustedes quieren competir con Estefanía? Bah, me van a mandar una nota de voz hablando como Estefanía y me van a pedir su canción como la pidió Estefanía. A ver qué tan creativas y qué tan creativos son. Ahí les voy a poner ese reto. Ay, a mí que me encanta poner las retos. 5616-9370 es nuestro WhatsApp y ustedes van a enviar sus notas de voz pidiendo su canción al estilo Estefanía. Vengan, esta sí es la verdadera Estefanía, creo.
3: Decía Marina por mi canción tenía que...
1: ¡Ay, cochita! Así, así tienen que pedirla. Así tienen que pedirla. Si no, aquí ya no hay más música panaides. No es cierto, vamos a una pausa. 11:20, ya volvemos.
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7: 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Seguimos con tu música.
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0: por favor.
1: La canción de la secretaria, tía Marina, por favor. Oiga, aquí, lo siento, pero yo voy cumpliendo deseos de quien me envía esas notitas divinas.
2: Sin bandera.
1: Sin bandera. Ok. ¿Qué dice por acá, Marina? La canción Diamantes de Carla Morrison. Gracias, un abrazo. ¿Por aquí?
3: Hola, tía Marina, ¿será que me puedes poner mis ojos? Yo amputé, por favor, tía Marina, sí, te lo pido, por favor.
1: Miren, para retos están ustedes. Ahí está, vamos a poner mis ojos lloran por ti y la secretaria. Vean, vean, si ven que sí se puede. 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
2: 11:34, por aquí tenemos más notitas, a ver quién anda por aquí. Buenas.
3: Hola, buenos días, tía Marina. Yo quiero pedir la canción de Hoja en Blanco de Monchi Alzanda, por favor.
4: Espero que le haya gustado mi vocecita, tía Marina.
2: Ay, ya vas, que fue, ya vas que usted fue el que hizo la vocecita esa de antes. ¿En serio fuiste tú? Ay, a mí que me late el chocolate que pusiste a alguien a grabar y ahora me dices, esa es mi voz. ¿Cómo no? ¿Le creemos o no le creemos? ¿Ustedes qué dicen, chicas?
5: Hola, tía Marinita, ¿cómo estás?
2: ¿Oli?
5: ¿Podrías ponerme la canción de Mi Vestido Azul de Floricienta? O si no la tienes, Flores Amarillas. Te queremos mucho, tía Marina.
2: ¡Oli! Dice por acá. Dice, eso es más falso que una moneda de cuero. 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
1: Al señor pobre secretaria, dice por aquí, ¿qué dicen? Buenas.
2: Hola, tía Marina.
1: Hola.
2: ¿Me puedes poner dados de Domingo Santo y Pinroys? Por favor, tía Marina. Gracias.
1: Lo que hace uno por su canción favorita, ¿cierto?
3: En tu secretaria, al señor que daño por la secretaria.
1: ¿Cómo? Esto hay que repetirlo. Atención, atención, amigas y amigos de Mía 937. Ustedes detengan todo lo que están haciendo, porque aquí en Mía siempre les decimos no la cante, pero Estefanía tiene permiso de cantarla. Escuchen esto e inmortalícenlo en sus corazones.
3: En tu secretaria, al señor que daño con la secretaria.
1: No, ya. Nos morimos, hermosa cosita. Me tienes completamente derretida, cosita. Mira, mamá, cuando tú te tengas que ir de viaje, me la puedes dejar, yo te la cuido. A lo bien. La tía Marina, no se preocupe que yo se la crío. Mire, conmigo le va a quedar bien criadita esa niña.
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Carlitos Vives con su Gota Fría. Oigan, esto es un lujo de canción que sacó Carlos Vives en el 1994. ¿Y por qué la pusimos? Porque tú lo pediste. Oigan, muchas canciones, mucho de todo, y tienen la oportunidad de pedir su última canción. ¿Con qué canción vamos a cerrar este turno de la tía Marina? Porque ya faltan tan solo 12 minutos. Oigan, y además que se viene mucha información que no podemos dejar pasar por alto, porque Ban Rural nos invita a celebrar sobre todo a los peques, con unas mini vacaciones pagando con tus tarjetas Ban Rural. 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Bueno, por aquí estamos dándole una vuelta a la carpeta. Espérenme. ¡Úpale! ¡Uy, esta! Le estamos dando una vuelta a la carpeta de jueves de No La Cantes y a todas esas canciones que uno dice, ¡uch! Marinita, no te puedes ir sin que nos pongas esta de Pepe Aguilar.

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1: Por aquí están diciendo que buena esa rola, tía Marina. Buena, ¿va? Bueno, es una de las que ustedes pidieron a través de nuestro WhatsApp. ¿Qué dicen por acá? Castillos, creo que se llama. Por aquí dice, hola, hola. Yo te devuelvo el hola, ¿cómo están? Oigan, 5 minutos nos separan de las 12 del mediodía. Lo que quiere decir que vamos, ¿qué? Buscando sopita, ¿cierto? Y vamos buscando una buena rola para despedirnos. ¿Se acuerdan de esta rolita de Thalía? ¿Pa bailotea?
2: Es la magia de tu cuerpo.
1: Amigas, amigos, gracias por la compañía. Se termina un turno más de jueves de No La Cantes con la tía Marina. Recuerden que me encuentran en Instagram como Marina-Granada. Ok, Marina-Granada. Los mensajes que me quedé por escuchar, me disculpan, pero es que son demasiados mensajes, no todos se pueden escuchar, y menos cuando estamos en live, porque estamos un poquito más ocupaditas, pero tengan en cuenta que aquí en Mía 937 tratamos de resolver todas sus inquietudes. Oigan, no se desconecten, porque Inés con Z ya está lista para continuar con la buena vibra y la buena energía de Mía 937 y su jueves de No La Cantes. Besos y abrazos en estéreo. Chao, Limpiru.

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12: Hola, soy Dile Castillo. En los próximos segundos te presentamos los hechos más importantes que marcan la agenda de hoy.
13: Le saluda Alexis Ponce.
12: Tribunal Supremo Electoral autoriza apertura de 365 cuentas bancarias para elecciones 2027. El Tribunal Supremo Electoral oficializó el acuerdo 267-2026, que autoriza abrir 365 cuentas bancarias para dotar de recursos a sus dependencias temporales de cara a las elecciones generales de 2027. La solicitud pasará a revisión del Banco de Guatemala.
13: Gobierno anuncia asistencia alimentaria para 1.2 millones de familias. El ministro de Desarrollo, Abelardo Pinto, informó que el gobierno entregará ayuda alimentaria escalonada a 1.212.000 familias afectadas por el déficit de lluvias entre septiembre y diciembre, con una inversión de 500 millones de quetzales.
12: MAGA reporta más de 226 mil hectáreas dañadas por la sequía. El Ministerio de Agricultura reportó 226.773 hectáreas de cultivos dañados, 486.727 familias que se han visto afectadas por la sequía en el país. La ministra Fernanda Rivera indicó que la emergencia es progresiva y que rige alerta naranja nacional.
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1: Ya empezaron cantando en este jueves, amigas. Yo soy Inés Conceta y estoy aquí en la cabina de Mía 937. A ver, ¿cómo estamos hoy, amigas? Cuéntenme, ¿cómo se sienten hoy? ¿Están listas para no cantarla o cantarla y mandarme los audios al 5616-9370? Ahora vamos a empezar aquí con algunas canciones que ya tenemos en cola, porque aquí se lanzan de una vez, lo cual me encanta. Ya estamos aquí listos para empezar a poner las complacencias y las dinámicas. A ver, aquí ya tenemos a varios saludando. Buenas, buenas, Inés con Z, sobre de Maluma Porvis. Hola, mío, ¿cómo estás? Claro que sí, te la ponemos 100%. Ahora aquí dice, hola, buenas tardes, cine, feliz jueves de No La Cantes. ¿Me podrías complacer una canción bella de Wolfine? Por favor, te saluda Fide. Perfecto, amigas y amigos. Ahorita vamos a estar agregando estas canciones también a la fila de complacencias. Y por el momento vamos con esta canción a ver si la cantan o no la cantan. No se despeguen.

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0: Ay, ay, ay, amigas y amigos, la cantaron. Y Omar, les cuento que hasta nos mandó videito en el carro cantando la canción con toda la actitud y todo. Por lo menos eso sí nos parece, o sea, eso nos encanta, que nos manden aquí los audios si es que la cantaron, amigas y amigos. Así que bueno, aquí estamos, ya saben, con toda la cola de complacencias que me están pidiendo ustedes. Así que vamos con esta canción que no sabía que era tan antigua. Chistoso, pero no sabía. Así que vamos con esta canción a ver si saben cuál es y a ver si la cantan o no la cantan. Ya estamos de regreso.
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0: Eso, eso, eso. Bueno, amigas y amigos, les cuento que ya estamos en el live en TikTok, así que vénganse, vénganse, únanse. Y me encantó este audio. Eran como, no sé cuántos niños eran, pero qué lindo, de verdad. Tenían hasta coro. Y me encanta que en algún momento le dice, canta, canta, como diciendo, ¿por qué estás callada? Qué lindo, gracias por mandarnos por aquí. No sé por qué hay un número aquí que me está llamando al WhatsApp, amigos. Yo sé como que, ¿qué está pasando? ¿Qué está pasando? Pero bueno, ya hay gente saludando en el live. Y aquí seguimos con las canciones. Ustedes pídanlas, yo las estoy agregando de una vez porque me pasa que tengo dinámicas y más las canciones que me piden. Pero ahora estoy priorizando aquí, vamos a poner primero las que ustedes quieren. Así que vamos con esta canción de Lazo, que es de 2022. Así que a ver si la cantan o no la cantan. No se despeguen, amigas, porque esto es jueves de No La Cantes.
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1: Con 37 minutos. 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Y aquí regresamos, vamos a ver si la cantaron o no la cantaron. A ver.
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0: hacer una pausa aquí. De verdad, qué lindos estos niños. Me encanta este coro que hacen con las canciones. Divinos. Ellos sí pueden cantarla siempre. En serio, qué lindos, me encanta. Aquí tenemos otro coro, divino.
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0: ¡Qué lindas! ¡Qué lindas las niñas y los niños cantando a todo pulmón! ¡Me encanta! Acuérdense que esto es jueves de No La Cantes y ya estamos en el live en TikTok, en donde ahí sí se vale cantarla, les cuento, solo ahí sí. Así que vénganse, vénganse, ya estamos conectadas y conectados. Vamos a ver, cambiando la letra. Es que sí, nada es sin igual, ¿verdad? Exactamente, aquí cambiando la letra. No, pero qué risa, amigas y amigos. Bueno, tenemos aquí otras canciones, pero bueno, ¿saben qué? Vamos a entrar a la primera dinámica. Vamos a ver. A ver si adivinan qué canción es esta. Al 56169370, a ver si adivinamos con unos segundos de la canción qué canción es esta. ¿Cómo se llama esta canción? Esto está fácil. A ver. Un segundo les puse literalmente porque esto sí está regalada. ¿Qué canción es esta? Al 56169370. Última oportunidad, os voy a poner un segundo de la canción. Ok, amigas y amigos, yo sé que ustedes son conocedoras y conocedores. Aquí tenemos unas pequeñas notas de voz, vamos a ver.
3: 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Voy a
0: poner. Muy bien, muy bien. Vamos a ver qué hizo por aquí.
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0: Muy bien, adivinaron. Entonces vamos con La vida loca de Ricky Martin. Esta canción es de 1998. Aquí un pequeño throwback a los 90. A ver si la cantan o no la cantan.

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1: Hola Inés, buenas tardes. Serías tan amable de ponerme las cuatro, son cuatro rosas de Julieta Venegas, porfa.
2: Súper, te la vamos a buscar, amiga, 100%.

0: niños y las niñas divino. Me encanta cómo suena todo en conjunto.
1: Hola Inés, ¿cómo estás? Gusto saludarte. Una cancioncita para hoy jueves de No la cantes. Hola. De Elefante. Gracias.
0: Súper, Elefante. Ok, perfecto. Te la vamos a buscar.
2: No sé cómo cantarla con la canción de Moderato. Ya lo veía venir.
0: Buenísimo. Buenas complacencias, amigo. Siempre. Ay, perdón, no sé qué pasó aquí en producción. Quité el micrófono, pero ahí estamos ya. Pues sí. Bueno, perfecto, aquí les vamos a poner todas las complacencias que nos están pidiendo, pero para mientras, vamos a hacer la primera dinámica de canciones. Canción versus canción. Y esta va a ser de Shakira. Así fácil, Shakira. Pueden votar a 56-16-937. Espérenme. Ya decía yo que sonaba muy callado aquí el fondo. Bueno, vamos con 1, Inevitable de Shakira, y 2, Ciega Sordomuda de Shakira al 56-16-9370. Opción 1, Inevitable. Opción 2, Ciega Sordomuda. Ya saben, ahí pueden votar. Vamos a ver cuál de los dos gana, porque creo que está un poco reñida. Y vamos a ver si la cantan o no la cantan con esta canción, que es una complacencia también, y esta complacencia es de live, así que a ver si adivinan. Bueno, yo creo que vamos a hacer la dinámica también aquí. ¿Qué canción es esta? Yo creo que esa está fácil. Literal, un segundo les puse. ¿Qué canción es esta, amigas? Se las dejé regaladas, súper fácil. Aquí Beli ya adivinó. Así que, bueno, vamos con esta canción. Es Colgando en tus manos de Carlos Baute. Y para mientras pueden votar, acuérdense. Número 1, Inevitable. Número 2, Ciega Sordomuda de Shakira.

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1: La cantó Beli, la cantó Mar, la cantamos todos, básicamente. Bueno, amigas y amigos, a ver, les cuento que ganó Ciega Sordomuda Shakira, pero siempre usamos el comodín más tarde, así que puede ser que de la nada suene inevitable también. Vamos con esta canción, a ver si la cantan o no la cantan.

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4: Hola, soy Lilia Castillo. En los próximos segundos te presentamos los hechos más importantes que marcan la agenda de hoy.
5: Les saluda Alexis Ponce.
4: Mauro Ismael Morales Martínez, alias Melino, aceptó ser extraditado a Estados Unidos por delitos de narcotráfico. Es señalado de coordinar transporte terrestre de cocaína procedente de Venezuela y Colombia entre 2012 y 2023.
5: Trump pide a México reforzar lucha contra el narcotráfico. El presidente Donald Trump reconoció el trabajo de la mandataria mexicana Claudia Sheinbaum contra el narcotráfico, pero pidió mayor participación del sector privado y más inspecciones en puntos de entrada del país.
4: Comisión avala reducir impuestos a combustibles por 6 meses. La Comisión de Comunicaciones del Congreso dictó dictamen favorable a la iniciativa 6809 que suspende el 100% del impuesto a la distribución del petróleo y el 65% del IVA a los combustibles por 6 meses.
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Pizza Hut. No me escuchaba mucho, amigas. Creo que tenía como... Sí, tenía raro ahí el sonido.

0: Bueno, bien, amigos, la cantaron, pero mandaron los audios, así que no hay pena. A ver, vamos aquí con las otras complacencias, pero bueno, ¿saben qué? Vamos a pasar a la siguiente dinámica aquí. Vamos a votar la 56169370. Si quieren escuchar, vamos a hacer esta competencia de dos bandas que son como pop de los 2000. Entonces, la primera es Don de Miranda y la segunda es Baila mi corazón de Belanoa, porque me la estuvieron pidiendo bastante. Así que, ¿cuál quieren escuchar? Don de Miranda 1, Baila mi corazón de Belanoa 2. Así que ya saben, pueden votar aquí al WhatsApp. Y para mientras, vamos con el comodín, que Belly siempre me dice, ¿por qué no usamos el comodín? Ahora lo vamos a usar. A ver si cantan Inevitable de Shakira.
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1: Buenísima esa canción, ya la canteo también. Es muy buena, a mí me encanta. Pero bueno, aquí estamos en el live. Les recuerdo que aquí seguimos platicando, seguimos ahí viendo si cantamos o no cantamos. Aquí dice, obviamente Belanova. Ok, tenemos la dinámica de Don de Miranda y Baila mi corazón de Belanova, pero les cuento que ahora los votos van a favor de Don de Miranda. Pero no se preocupen que Belanova 100% va a sonar, sí o sí. Así que vamos con Don de Miranda. Esta canción es de 2005. A ver si la cantan o no la cantan, amigas, porque esto es jueves de No la cantes.

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0: Podría ser que al final ya seguí cantando yo. Bueno, aquí la seguimos cantando. Y bueno, aquí tenemos una canción. Vamos a hacer la dinámica de adivinar qué canción es. A ver si adivinan qué canción es esta y de qué artista. Aquí dice Billy, es que ese acento argentino se nos pega. ¡Qué show! ¿Verdad, cabal? Se nos pega. Vamos a ver. ¿Qué canción es esta, amigas? A ver si adivinan. Ustedes son conocedoras, yo sé que sí, pero está fácil.
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0: Ay, Dios. Eso está súper fácil. Literalmente se me había olvidado que literal desde el principio de la canción nos dice cómo se llama. A ver, a ver, a ver. ¿Qué canción es esta? Se las voy a volver a poner, pero la verdad que sí está muy fácil. Muy fácil. A ver.
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0: Estas sí se las dejé regaladas. ¿Cómo se llama la canción? Ok, ¿de qué artista? ¿De qué artista es esta canción más? Porque la canción sí, literalmente lo dice al principio.
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0: A ver. Al 5616-9370. Ya adivinaron, amigas, muy bien. A fuego lento de Rosana. Esta canción es de 1997. Vamos a ver si la cantan o no la cantan.

0: 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Una de la tarde con 31 minutos y aquí seguimos en jueves de No La Cantes. 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A ver, aquí dice Beli. Y si también ponemos... Por si tú no estás de Rosana, perdón, aquí leyendo el mensaje. Si tú no estás de Rosana, la estaré esperando, perfecto. Yo le dije, claro que sí, vamos a ponerla. Creo que sí la tenemos, igual la vamos a buscar. Y si no, igual la ponemos. Aquí dice, es de Rosana Feo Lento y le quiero mandar un saludo a mi jefe, que gracias por ser un buen jefe. Claro que sí, amiga, un saludo a tu jefe, que es un excelente jefe. Y que están aquí sintonizándonos en jueves de No La Cante. 100 puntos para ustedes. De Alejandro Fernández, pero tomorrow, dice, ok, entonces mañana mejor, me parece. Bueno, ahora sí, vamos a ver qué tenemos por aquí. Tenemos ya otras complacencias, les quiero decir, pero vamos a usar el segundo comodín, bueno, no comodín, sino más bien la canción que iba a sonar de la nada. Bueno, pues esta es, esto es Baila Mi Corazón de Belanova. Vamos a ver si la cantan o no la cantan.
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0: La cantaron, amigas. Vamos a ver, aquí tenemos otra complacencia. Ok, nuestra amiga de nos saluda desde Toronto, Canadá. Me encanta. Desde Canadá nos están sintonizando. Increíble. A ver, aquí me pidieron una complacencia, pero la vamos a usar como dinámica. Me encanta. A ver, aquí dice Beli. Eso el jefe lo dijo porque es cierto, por obligación. Amiga, no seas así. ¿Tú qué sabes si nuestra amiga aquí de verdad, en serio de corazón, sí quiere a su jefe y no lo hizo por obligación? No hay que pensar mal de los demás. Bueno, vamos a ver por aquí. Tengo esta canción que me pidieron desde el live. Ya terminamos el live, les cuento, pero aquí seguimos con las canciones que también me pidieron en el live. A ver si adivinan qué canción es esta, amigas. Al 56169370, nombre de la canción y artista. Yo creo que está fácil, está fácil. A ver si adivinan, a ver si saben qué canción es. Bueno, no sé si está esta sí, no sé si está súper fácil, pero a mí sí me encanta esta canción, entonces vamos a ver si adivinan. Última oportunidad por aquí al 56169370. ¿Qué artista? Y si se saben el nombre de la canción, mejor. Vamos a ver. Vamos a ver, qué dicen por aquí. Vamos a ver, aquí dicen el WhatsApp. Muy bien, amigas. Ine, es Belinda, Luz sin Gravedad. Muy bien. Aquí tenemos un audio, a ver qué dice.
1: Es Belinda, pero no me acuerdo del nombre de la canción.
0: Muy bien, sí saben, Belinda, Luz sin Gravedad. Aquí dice Eli. Esa yo la conozco, solo recordando. Soy yo, ¿cierto? ¿O me equivoco? Muy bien, Beli canta esta canción y la va a cantar, estoy segura. Así que sí, esto es Luz sin Gravedad de Belinda.

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0: Me encanta que Belia está con acento argentino, ¿verdad? Buenísimo. Yo no te he dicho aún. Bueno, amigas, la cantamos todas. Y ahora sí, aquí tenemos otras dinámicas. Ya tengo otras dinámicas para ustedes, pero aquí tenemos una complacencia. Y esta canción sí van a saber cuál es, pero igual vamos a hacer aquí la prueba. Vamos a hacer la prueba a tiempo real. ¿Qué canción es esta y qué artista? Vamos a ver. Al 56169370. ¿Qué canción y qué artista es? Ok, amigas. ¿Qué canción es esta? ¿Y qué artista o qué banda la canta? Al 56169370. A ver si adivinan o no adivinan. Les vamos a dar un chance por aquí. Muy bien, amigas. Mis ojos, hasta la empecé a cantar, dicen aquí. Mis ojos lloran por ti, de Big Boy. Y esta canción es de 1996. A ver si la cantan o no la cantan, porque esto es jueves de No La Cantes.
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1: Ay, ay, ay, la cantaron. Y aquí tenemos más audios que los vamos a escuchar al regresar. Aquí dice Bendiciones Cine, buen turnazo. Ay, gracias, amigo. Gracias por sintonizarnos aquí. Vamos a pequeño corte y ya estamos de regreso porque tenemos todavía estas dinámicas listas para ustedes y más canciones en Jueves de No La Cantes.
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0: Dios mío. Bueno, aquí ya me regañaron que porque también es que este es mi fondo, amigas. Yo tengo de fondo La Tortura de Shakira y Alejandro Sanz. Pero la vamos a poner para que la escuchen completa. Así que no se preocupen. Bueno, tengo otra dinámica para hoy. A ver, vamos a votar aquí al 56169370. Yo ya sé que mi amiga Beli aquí se disfrutó la canción de herida de Miriam Hernández. Buenísima, ¿verdad? Amiga, todavía no ha sonado. La vamos a poner. Esa es clásica del jueves de No La Cantes. Qué bueno que me recordaste. Bueno, ahora sí, vamos a la siguiente dinámica. Este artista nunca lo usaba en dinámicas en jueves de No La Cantes. Así que vamos a ver. Uno, Luis Fonsi. No me voy por vencido. Y dos, Juanes es por ti. Así que pueden votar aquí al 56169370. Uno, no me doy por vencido de Luis Fonsi. Y dos, es por ti de Juanes. A ver, ¿cuál quieren escuchar? ¿Cuál va a ganar hoy? Y los dejo con una canción. Vamos a ver que aquí se me perdió. Ahí está. Esta canción es de 2026 y ya que estamos cerca de los premios Estela, que son el sábado, y estoy súper emocionada, vamos a escuchar una canción de Sarabia que acaba de estar hace un tiempo, hace no mucho, aquí en la cabina. Así que vamos a ver si la cantan o no la cantan. Ya estamos de regreso y ya saben, voten un segundo otra vez. Luis Fonsi 1 y Juanes 2. Juez de No La Cantes, amigas. A ver.
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2: Vamos a ver quién ganó la dinámica. Les cuento que estaba mitad mitad. Yo creo que está el 50-50 porque acaba de contar los votos. Y no ganó, perdón, ni Luis Ponce ni Juanes. Así que vamos a ver, aquí me están dando reporte del tráfico. En la Roosevelt está feo el tráfico. Ay, no, es que eso. Y ahorita están, o sea, acabo de pasar por la, para ir a la Antigua hace unos días. Y está la construcción del, ¿cómo se dice? Hasta el aerometro, si no estoy mal. Entonces está horrible, me imagino. A ver, repórtenme aquí al 56169370 cómo está el tráfico donde están ustedes ahorita. Dando un pequeño paréntesis. Y bueno, vamos con las dos canciones. Aquí dice Beli Comodín. Así que me parece. Vamos a dejar Comodín. ¿Qué les parece? Ya estamos de regreso y esto es jueves de No La Cantes.
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2: Amigas, la cantaron. 2:29 p.m. y la cantaron. Bueno, ahora sí, vamos a ver por aquí. Tengo una canción. Es que no sé, no, mejor otra. No sé. Vamos a ver. Vamos a usar el comodín que ya conocemos. A ver, no, vamos a hacer esto. ¿Qué canción? Ya sé qué vamos a hacer. Es que aquí tengo muchas dinámicas y ya no sé qué hacer. Pero ahora sí, ya sé qué hacer. ¿Qué canción es esta? Para mientras. Al 5616-9370, nombre de la canción y nombre de la artista.
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2: ¿Qué canción es, amigas? A ver si adivinan o no adivinan aquí al WhatsApp. Y Belly tenía razón. Vamos a poner aquí esta canción que es el comodín. A ver si saben qué canción es y a ver si la cantan o no la cantan.

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2: Muy bien, amigas, la cantaron y bueno, los felicito porque adivinaron todas. Era Eres para mí de Julieta Venegas, en efecto. Y ahora sí, vamos a la siguiente competencia de canciones. Vamos a hacer una competencia de canciones rock español. Así que pueden votar al 56169370. Uno, Enanitos Verdes. Dos, Soda Stereo. ¿Cuál quieren escuchar? Y vamos a ver si saben qué canción es. Ay, se me perdió otra vez. Un segundo. Otra vez. No sé qué la hice. Es que como que se me corre todo aquí. Ok. Amigas, yo sé que ustedes van a saber qué canción es esta. ¿Será que adivinan qué canción es solo con ese pedacito? Al 56169370. Vamos a ver qué tan conocedoras son, ya que yo sé que ustedes, muchos de ustedes van a ir al concierto. Tienen que saber qué canción es esta solo con esta introducción. Bueno, les voy a dar tiempo para que adivinen qué canción es. Y a ver si adivinan, a ver si la ponemos o no la ponemos. Vamos a ver.
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4: 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O ya sea, comodín.
2: Me encanta, comodín. Vamos a ver aquí qué dice este audio.
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2: Muy bien, amigas, adivinaron. Esto es Saturno de Pablo Alborán. Y esta canción no sabía que era tan antigua también, 2017. A ver si la cantan o no la cantan.
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1: ¡Wow, wow, wow! Eso estuvo con mucho sentimiento, amiga. Aquí sí estamos listos para el concierto de Pablo Alborán, ¿verdad? Por favor, díganme que sí. Aquí ya escucha que sí están listas, ¿verdad? 100%. Gracias por mandarnos aquí sus audios, porque en jueves de No La Cantes y La Cantan nos tienen que mandar el audio aquí al WhatsApp, ¿verdad? Así que buenísimo. Ahora, vamos con otra dinámica, porque aquí, bueno, ya sabemos, va a venir Pablo Alborán, ¿verdad? Pero ahora también va a venir otro artista. Y queremos saber aquí, en Mía 937, si ustedes están listas o no para el concierto. Así que, ¿de quién es esta canción? ¿Y cómo se llama esta canción? Ok, ¿qué artista canta esta canción? A ver, aquí al WhatsApp, al 56169370. ¿De quién es esta canción y cómo se llama esta canción? Les doy segunda oportunidad. Aquí no. No, yo no sé, aquí no. Muy bien, algunas ya adivinaron. A ver, última oportunidad aquí. Vamos a ver. Muy bien, amigas. Esto es Me Enamoré de Ti de Chayanne. Vamos a ver si la cantan o no la cantan.

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1: Ok, amiguitas, vamos a ver aquí, ¿la cantaron o no la cantaron?
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Ok. Me encanta esta amiga. Bueno, cantaron Chayanne, sí la cantaron. Yo sé que no es Así que si están listas para el concierto de Pablo Alborán y si están listas para el concierto de Chayanne, las felicito, amigas. Ahí vamos a estar todas cantando. A ver, aquí dice: hola, Ine, buenas tardes. ¿Me puedes complacer con la canción de Latin Mafia? Te estoy correteando. Saludos a todas las chicas de Mercado de China de Retauleu. Ok, perfecto, amiga. A ver, aquí Beli tiene una pregunta y miren, esto está excelente para el tema de mañana. Yo creo que voy a tocar este tema mañana.

0: Me encantó la pregunta, pero a ver si alguna quiere en estos últimos minutitos contestar. A ver, dime cómo sabes o cómo estás segura si estás enamorada de alguien y que no es algo pasajero. Qué buena pregunta, muy buena pregunta. Bueno, amigas, les quiero hacer una última dinámica por aquí. Esta me la piden siempre y siempre repito que es la canción del 2026. A mí me encanta esta canción. A ver si saben qué canción es esta y de qué artista.
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0: A ver, amigas, ¿qué canción es esta? El 56169370. Yo sé que ustedes saben, está fácil, todas no la sabemos, a todas nos encanta. A ver qué dice por aquí.
2: Superestrella de Aitana.
0: Muy bien, amiga, qué linda tu voz, deberías de ser cantante. Te cuento, pero bueno. A ver, vamos con Superestrella de Aitana para ir despidiendo este turno que no quiero que se acabe. Estuvo súper alegre como siempre. Pero bueno, vamos con esta canción y ya estamos de regreso para despedirnos, ¿les parece? A ver si la cantan o no la cantan, porque esto es jueves de No La Cantes.

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1: Estará en el directo a mí. 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Ya canté yo también. Me encanta esta canción.
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1: Nos encanta la canción.
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1: Bueno, amigas, una vez más la cantaron. Pero bueno, hoy sí ya 3:01 p.m. Se me pasó el tiempo aquí. Qué alegre estuvo, de verdad que hoy sí de todo. Hoy sí pusimos un poquito de todo, una mezcla, pero siempre alegrísimo. Así que, amigas, yo soy Inés con Z. Ya saben que me pueden seguir en mis redes, tanto en Instagram como en TikTok, como Inés con Z Música. Y mañana vamos a estar platicando aquí el tema que estamos platicando con Beli, que me encantó. Y esa canción, sí, tienes razón. La verdad que uno se queda así de, ¿qué pasó? ¿Qué está pasando? Bueno, ya saben que de mediodía a 3:00 p.m. las acompaño siempre. Las espero mañana. Y les mando un fuerte abrazo y un besote a mías.
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0: 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Adivinen qué significa esa canción. Deberíamos de dejarla de una, como dice. Adivinen quién ya vino ya a la cabina de Mía 937. Hoy es jueves de No La Cantes. Son las 3 de la tarde con 7 minutos, 17 de septiembre. Díganme si no septiembre de verdad que nos dio 17 días en 2 segundos. ¿Qué es eso? ¿Por qué septiembre? ¿Quién de ustedes vino a decir ahí de sorpréndeme septiembre? ¡No! ¡No lo digan! ¡No lo digamos! Pero para mientras, para desligarnos de todos los problemas, de todo el oficio que tengamos que hacer, de todo el estrés, de toda la ansiedad, ¿adivinen qué?
1: ¡Es hoy!
0: Jueves de No La Cantes, o sí la cantes, porque aquí somos, pero sumamente rebeldes. Deberíamos de dejar, yo pienso que deberíamos de dejar esa canción. Ya me presenté, no me presenté, mucha, que deschongue el que cargan por acá. Pero bueno, me vuelvo a presentar, soy Natalie Reyes, las voy a estar acompañando en este jueves de No La Cantes con las mejores canciones del mundo mundial. Y ustedes ya saben que Mía 937 aquí parecemos rocola, parecemos karaoke, tenemos de todo. Pero yo quiero saber cómo empezamos el día de hoy. Carita triste si empezamos tipo esta canción. O carita feliz si queremos algo así. Si queremos más cumbión loco. Ya saben que acá al 56169370, porque yo no sé por qué, pero yo siento la vibra de que quieren empezar con una canción así como la del Alex Ubago, así como esta. Espérense, les voy a poner ahí el coro. Sí, para recordar, como de que no, para que dediquemos las canciones. Ya estoy viendo caritas. Ay, estamos en empate. Estamos en empate y es más, hasta nota de voz. Hola, Danny Boy.
2: Qué rico escucharte. Y de verdad, buena música para hoy. Romanticona.
0: ¿Verdad que sí?
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0: Corazón partido, cosa maravillosa. Danny Boy, bienvenido. Les voy a dejar una canción en la que ustedes se deciden si quieren carita triste si empezamos con las canciones tristes o carita feliz si empezamos ahí con las canciones de cumbión loco, algo más activable del día de hoy. Les voy a poner una neutra para mientras, así que la reto y lo reto a que no la cante. Bienvenidas mis musas de las musas, cada día más bonitas.
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0: Definitivamente es jueves de No La Cantes, pero de verdad que tratamos de no cantarlas. Qué buena canción de Bohemia Suburbana para empezar aquí el turnito del jueves de No La Cantes. Por ahí están diciendo, Natalie, que nos estás gritando, ¿qué? Pero no los estoy gritando, le voy a bajar a mi micrófono. A ver, carita feliz o carita triste, ¿cómo estamos el día de hoy? ¿Qué queremos? ¿Qué necesitamos? ¿Queremos venir a dedicar alguna canción romántica? Dice que ya vino mi nata hermosa, la que va a destruirme poniéndome canciones de mi Pablo, de Cristian Castro, porque el Nodal no suena. Tenés razón, amiga. Mi querida amiga preciosa, mi Beli, no va a sonar el Cristian Nodal. Bueno, hoy es el único día que puede sonar el infiel del Cristian Nodal, pero pues, dice, esto significa descontrol en la cabina con la bella Nat. Para abajo. Estiramiento para este turno, dice, y esa me encanta. Miren que están, vamos empate con caritas tristes, dice, sí, déjala de esta.
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0: ¿Cómo?
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0: el pop rock latino. Alguien ya cantó, no llevamos ni media hora, chicas.
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0: chicos también. Un
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0: Eso.
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0: Pero por aquí tengo algo, ¿eh?
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0: ¿Cómo?

0: De los mejores cantantes por acá, el Danny Boy. Por aquí alguien más la cantó también. A ver.
1: Ya apareció la locutora más hermosa.
0: Échale.
1: Con la voz más sexy del mundo mundial.
0: Sos una belleza, muchas gracias. Ustedes me dan la energía diaria, de verdad. Toda la energía que necesitamos. Dice Nat, hermosa, ponte la tusa de la bichota. Qué bueno que no me dijeron la Baby Wow, porque a la gran mucha, la de Baby Wow es una de las canciones más famosas de la bichota hoy en día, hoy por hoy, y de verdad que la tienen, pero quemándola. ¿Después de qué?
2: Después de una hora de acción.
0: Con todo, dice, empezaste con todo, Minat. Mi querido amigo, ya vamos a poner caballero por ahí, no te preocupes. Por el momento tengo una... tengo una pregunta para ustedes. ¿Quieren que empecemos con una canción de estas de una vez? ¿O todavía le damos chance? ¿Le damos chance a la vida? Todavía no, sí. Porque seguimos también en el mes patrio y recuerden que no dice aquí... De una vez, así es, no. Todavía no va. Pensaría que le vamos a dar chance. Bueno, le vamos a dar chance a otra canción. Pero ustedes me dicen, vengan las canciones de activación. Esa canción que pones tú cuando recibís buenas noticias, cuando andás pero de lo más feliz por todos lados, cuando andás como suricato en tu oficina, en tu casa, en el tráfico, pero así viendo así de qué, ¿dónde está el chisme? ¿Qué? Quiero algo, quiero de todo en esta vida. Pues yo quiero las mejores canciones que tengan ustedes en mente. Acá al 56169370 para ponerlas, para tratar de no cantarlas, porque estamos en jueves de No La Cantes.

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2: Ya la recantaste, Val. Ya la recantamos, pero con todas las canciones que habíamos tenido por acá.
3: ¿Y a ti te gusta el bop rock latino?
2: Quiero, por aquí me están diciendo, Natalie, que son esas canciones de antaño. Discúlpeme la vida, pero es que son las canciones del jueves de No la Cantes.
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2: Ay, qué buena canción.
4: La vida, mango aquí.
2: Yo creo que es de las mejores canciones para que nos podamos dedicar a nosotras mismas, porque es así, lo merezco todo, lo merezco. Estoy en esta aquí, vida.
5: Borracho y loco.
2: Y mi corazón, ¿cómo?
5: Y mi corazón, idiota.
2: Ay, sí, así estamos, por migajeras.
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2: ¿Cuánto tiempo?
6: Te amaré por siempre.
2: Échale.
7: Y yo estoy aquí.
2: Qué bonito cantás.
7: Borracho y loco.
2: Ay, ay, ¿qué pasó ahí?
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2: Dice, me complaces con Nada Valgo Sin Tu Amor de Juanes. El Juanes no ha sonado por acá en un jueves de No la Cantes, mucha. Dice, no, Nat, que se nuble otro poquito. Cállense los ojos, porque ustedes saben que empieza a lloviznar y nosotros empezamos a poner que al Cristian Castro, que al Juan Gabriel, que a la Rocío Dúrcal, Ana Gabriel, todas aquellas que realmente nos vienen a romper el corazón, ahí andamos. Dice, ¿puedes poner la canción Lobo en París? ¿Qué les parece si ponemos Soda Estéreo? Dice, quería pedirte una rolita que es la de Sálvame de RBD. Anotadísimo. Pongámosle. Dice la de Te Entiendo de Maisac. Amo esa canción. Reina, la entiendo, por supuesto. De una, Nat, dice, con Big Boy. ¿Le damos a Big Boy de una vez? Dice, es una temporada, pero los buenos temas son los de antes. Pon África de Toto. ¡Holo! Deberíamos, ¿saben qué? De agarrar un segmento nuevo de la mejor canción del jueves de No la Cantes, pero en inglés.
10: Hola, belleza.
2: Hola, belleza, ¿cómo te va?
10: Tristezas.
11: Pongamos cumbión loco, please.
2: Mili, queremos cumbión loco, ¿estás segura, amiga? Yo siento que queremos lloriquear. Dice, ¿podrías complacerme con Yo por él de Irán Castillo? Mucha, escuchen la canción que tengo, pero no sabía que la tenía, pero escuchen esto. ¿Quién la recuerda?
12: Señoras
2: y señores. Oh, no.
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2: ¿A dónde?
12: Agarren a su pareja
2: por la cintura.
12: Porque lo que viene está fácil. Está fácil, ¿no?
2: ¡Qué buena!
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2: Yo les quiero recordar algo.
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2: Para la cama. 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Díganme si no quieren esa canción. Dice, queremos bailar y sudar con la caballota. Cállense los ojos otra vez, porque adivinen qué. Tengo esta otra de la Ivy Queen, que es cancionona también. A ver. ¿Cuál quieren?
14: Bachateo, bachateo. Yo le llamo sentimiento. Sentimiento. Vamos a roncar.
2: ¿Cómo no sabíamos que? ¿Por qué no me habían pedido la Ivy Queen?
14: Dos.

0: Bueno, definitivamente vamos a poner una de las dos de Ivy Queen. Y tú, te burlas de mí. Mano, dice, cantáseme el día. ¿Cómo dice? La vida es así de Ivy Queen. Uf, es que qué canción más buena de la vida. ¿Cómo nunca se nos había ocurrido pedir esa mega magno canción? Dime de Ivy Queen, ¿cuál otra tengo de Ivy Queen? Tengo un montón. Pero en lo que se decide de la Ivy Queen. Dice Nati, ponete algo de Alejandra Guzmán o algo de Juan Gabriel. ¿Pero cuál, amiga? ¿Cuál? Dice, si queremos barrer el piso con la cola. Con la cola es lo más dulce que yo lo he escuchado, fíjate. Hola, José, ¿cómo te va? Recuerden, sí, dice comodín. Recuerden que tienen un comodín por hora. Si pongo a pelear dos canciones y ustedes quieren las dos canciones, pueden decir comodín en lugar de uno o dos. Hacer el amor con ocho, lo vamos a poner, claro que sí.
1: Comodín, Nati.
0: Miren, pues les voy a poner otra vez las dos canciones para que se acuerden. Primer canción, número uno, se va peleando con esta.
2: Señoras
3: y señores,
2: bienvenidos.
0: Quiero bailar de Ivy Queen, se va como número uno. Y número dos, se va con Te Querido, Te Llorado.
4: Luni, hey, muchos le llaman bachateo.
0: Adelantémosla.
5: ¡Holo! ¡Cono!
0: Te querido, te he llorado, se va como número dos, así que ustedes que dicen, uno o dos o comodín. Lenguaje apto para el horario, tenés toda la razón, la verdad es que sí. Dice, hasta que la cola huela a cistín. Eso te lo acabas de inventar, estoy segura que te lo acabas de inventar. Dice, yo soy Francisco, me dicen Pacho. ¿Pacho dice? Pancho, Paco, Paco Chico. Pero tú decime como quieras. Bueno, uno o dos, Ivy Queen. Y de ahí ya nos pasamos a algo más clasicón, más cantable, no cantable. Uno. A ver. Mucha. Comodín, uno, ok, ¿quién más? Si me mandan nota de voz para que realmente sí me crean, porque aquí como que no me creen. Comodín. Yo también, yo no puedo votar, pero yo votaría porque comodín, mucha. Yo eso sí. Dice las dos, Nati, qué buen sticker el que me acabas de mandar.
3: Comodín,
0: tenemos comodín. Así que la reto y lo reto a que no canten esta canción. Ay, y que huela el... ¿Cómo era? Espérense, ¿cómo era? Hasta que la cola huela a cistín. Échale, pues. Ay, no, que

Comodín, comodín. Yo de una vez voy a poner la otra canción que dicen ustedes. Si no, les voy a poner esto. Dice, querida, la de Juan Gabriel featuring Juanes. Démole, ¿cómo de que no? El de 3 a 4. Ay, mucha, mi micrófono. ¿Qué pasó? ¿Qué pasó? El de 3 a 4. Comodín. Bueno, ya huele a cistín en el piso, ¿no? ¿Cómo era la onda? Ya se me olvidó otra vez. Dice Nat, ¿tú estás haciendo la segunda voz o estoy escuchando mal? De la Ivy Queen, ¿cómo van a creer? Por ahí les va la otra canción para que no se les olvide.

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3:55, chiquillas preciosas. Ya yo no chiquillas, vaya, ¿qué me pasa? Pero 17 de septiembre, sigo pensando que en 5 minutos septiembre nos dio buenas noticias, malas noticias, desamores, amores por todos lados, que nos dé abundancia en todas sus maneras posibles, más en dinero, porque necesitamos dinero. Pero yo quiero saber quién cantó todas esas buenas canciones por acá. Ay, bueno, cabe mencionar que si me envían las notas de voz o fotos solo para verlas una vez, no las puedo ver. Mándenme las normales. Dice, ¿puedes poner Mago de Oz? ¡Hala! Pongamos Mago de Oz. Don la bacteria. A ver.

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1: Eso.
2: En Saturno.
1: Me encanta que un poquito de todo.
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1: en Plutón, que por cierto el 3 de octubre se presenta Pablo Alborán acá en la ciudad de Guatemala. No tenemos, pero es que yo ya no sé ni qué esperar de ese concierto. ¿Se imaginan cómo nos vamos a sentir sabiendo que el Pablo Alborán ya está en tierra guatemalteca? Yo me desmayo, me derrito, me pongo a llorar, me pongo a reír, ¿no? yo no sé qué me pasa. Dice Nat, Soda Estéreo, démosle. Dice, la semana pasada no los pusiste. ¿A quiénes? Préndete, sácale.

Al Pablo Alborán lo puedo poner, pero ya que ustedes están pidiendo canciones ahí de antaño, misma banda. Ya se nos fue del plano terrenal el cantante. Se nos fue, estuvo en coma por muchísimo tiempo, pero bueno, de igual manera lo amamos con todo nuestro ser. Sigue en nuestro corazón. Y entonces la primera canción se va así.

0: ¡Qué gran intro!
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0: De música ligera de Soda Stereo se va como número uno y número dos. Adivinen qué.

0: Una de mis canciones favoritas del mundo mundial es esta, Persiana Americana de Soda Stereo. Esto se va como número 2, y así que ¿qué necesitan ustedes? ¿Qué quieren? ¿Cuál quiere su corazón? Por acá dice comodín. Así usando comodín 70 veces al día. Por acá tenemos nota de voz, mi querido amigo, a ver.
1: ¡Comodín, por favor, comodín!
0: ¿Será que les doy otro comodín? Dice, buenas tardes, uno, por favor, todos los días los escucho. Un saludito para ti, mi querida amiga preciosa, qué alegre. Dice, la dos, all but gold. Ala, sí, la dos, mucha, es persiana americana. De música ligera es muy buena, muy, muy buena. Pero persiana americana. Dice, viste comodín, no hubo comodín conmigo escuchando. Ay, ya como hay muchos nuevos.
2: Ya, comodín, comodín.
0: Le entramos.
2: Este comodín es de las 6.
0: Este, miren que vamos 3:59. 3:59. Dice la 1, la 1. ¿Saben qué? Ni ustedes ni yo. Comodín, venga. Pero la primera. La primera, ¿cuál quieren?
1: Comodín, por favor. Por favor.
0: Comodín. Me encanta porque dijiste, por favor, sos una belleza.
3: Comodín, comodín.
0: Comodín. Démosle comodín como de que no. Así que ustedes mandan. Es jueves de No La Cantes y así me vienen a mandar todas esas mejores canciones del mundo mundial que tienen en mente. Esas canciones que dicen ustedes, esta me pone de buen humor. Con esta soy la persona más feliz del mundo. Y si es clasicona, no importa, porque de igual manera la vamos a poner. Así que 56169370, la reto a que no la canten.
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0: 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Street Fighter. Dicen, Nat, te amo, yo te amo a ti. ¿Qué sería mi vida sin ustedes, chiquillas? Dice, se me hace a Coldplay cantándola. ¿Cuál?
1: Porque dijiste, por favor.
2: La dos primero, la dos,
0: ah,
2: la dos, la dos.
0: ¿Qué pasó ahí con la segunda? Momento, miren, me quiero una disculpita. Me tocó grabar unos videos por acá en la cabina de Mía 937. Entonces se fue una canción ahí de la Karol G, na que ver. Pero no se preocupen, yo les puse ahí su canción total. Dice, no hay dos, no hubo comodín. Ponemos algo de Héroes del Silencio. Oigan, ustedes cada día me sorprenden más. ¿Quién quiere Héroes del Silencio? Que me diga sí acá al 56169370. Belleza de voz. Un espectador.
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0: Danny Boy, ¿no querés la de Elefante? Buena, ¿no?
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0: Dice, a mí una canción que me pone de buen humor es Buenos Días, Alegría, de Juan Gabriel. Oh, y también El Chico del Apartamento 512 de La Selena. De La Selena. Dice, ¿puedes poner la canción Grande? No, ¿qué? Cuando seas grande, de Miguel Mateo. Es un excelente clásico y me recuerda mucho a mi mamá que me la ponía. Ay, excelente, pero eso es una belleza. Dice, yo quiero Héroes, la de Alicia de Héroes. Ah, la de Alicia es buenísima. Dice, hasta hoy pude escucharte, chica naranja. Yo quiero Héroes. Es que me gustan las cosas naranjas, chiquillas. Si tengo una fascinación, tengo un problema. Nah, al menos no tengo un problema emocional, ¿no? Eso sí también.
3: De música ligera.
0: Yo sabía que el Chiqui Baby iba a estar por aquí.
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0: Al calor de las plazas. Por acá dice que pongamos a la Yuri. Tengo muy buenas canciones de la Yuri, pero antes nos vamos a ir con esta canción que me habían dicho todavía no, pero ya ahorita ya es hora, así que la reto y lo reto a que no canten esta mega magno canción. Y si la van a cantar, ya saben que venga la notita de voz o la video note al WhatsApp de Mía 56169370.
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0: Esa canción no entra a las clasiconas. ¿Cómo van a creer? ¿Qué pasó ahí? Yo les vengo a recordar algo que necesitan saber ustedes en su ser, en su mente. Y ustedes saben que Natalie Reyes les trae lo mejor de lo mejor. 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Ay, con esa buena canción. Bueno, mi querida Ela Tauber, te me vas a dormir un ratito. Porque estamos en el jueves de No La Cantes y de paso les digo, estamos en vivo en el TikTok, Mía 937-bajo. Si ahí me ven algo pálida, es la luz, no crean. Estoy bien nutrida, solo no he comido bien. Pero vayan a conectarse con nosotros, a Mía 937-bajo. Ahí estamos en el jueves de No La Cantes y ahí me pueden mandar también todas sus canciones. Dice Héroes, Maldito Duende, por favor, saludos a Katy. Saluditos, Katy.
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Saluditos a Sofía Gaitán, a Paola, a Cristian, que ahí andan viendo el en vivo en TikTok. Dice, perdóname, voy manejando, por eso escribo feo, pero ponela de héroes, ya voy a llegar a mi casa, pip, pip, dice, pip, pip. Dice, Nat Bonita, ¿puedes poner te quiero de Niga? ¡Ah! ¡Hala! Llevo añales de no. ¿Quién me mandó te extraño? ¡Ay, mi Cori preciosa! Yo también te extraño, mi querida amiga. Es más, casi que vienen tus canciones, aquí las siguientes. ¡Qué bueno que estás escuchando! Por acá tengo una canción que me habían pedido. No sé si quieren esta, que la dejemos. Escuchen. ¿Cómo empieza esta canción? Denle chance porque no ha empezado. ¡Hala! No empezaba la canción, ¿y yo qué? Esta les voy a ofrecer de Héroes del Silencio. Si la quieren, manden la palabra héroes aquí al 56169370. Pero antes, adivinen qué, vamos a poner a cantar a alguien. A pelear también, vamos a pelear. Hola Sebastián, ¿cómo te va? Misma cantante, dos mega magno canciones. Número uno, cancionona.

detrás de mi ventana. Yo iba a tratar de hablar y no podía hablar aquí. Detrás de mi ventana se va como número uno y número dos. Adivinen, adivinen, adivinen.

0: Ay, dejemos las dos, comodín, comodín.
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0: Número dos, la maldita primavera de la Yuri. Así que, ¿qué quieren el día de hoy? Tenemos número uno, detrás de mi ventana, y número dos, la maldita primavera. Luego ponemos héroes, ¿ok? Luego héroes sí o sí. Dice Nati, yo quiero una canción que es bien migajera, pero feliz. Sin ti no soy nada, de la Olga Tañón. ¡Oh! Dice Nat, nos quieres dar duro, ¿verdad? ¡Démole! Comodín, dice la Cori. Por acá piden la número dos, la maldita primavera. ¿Cómo que detrás de mi ventana no? ¿Cómo que detrás de mi ventana no? ¿Qué pasó? No les gusta. Pero bueno.
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0: Ah, gracias.
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0: Saluditos para Mario. Un besito, las mejores vibras. Ay, miren, yo escondiendo los mensajes aquí, perdónenme la vida. Dice comodín, número dos, número dos. O sea que les gusta más la maldita primavera que detrás de mi ventana. Yo sé que maldita primavera es una de las mejores canciones del mundo mundial, pero detrás de mi ventana es un himno. Porque cómo lloriqueamos nosotros atrás de la ventana por él. Que me llame, que me llame. Me dejó en visto. ¿Cómo digo qué? Comodín, comodín, comodín. Vámonos con comodín. Es jueves de No La Cantes y luego ya empezamos. O el segmento norteño o el segmento de lloriqueadera. Obviamente, antes de todo eso, vamos a poner Héroes del Silencio. Así que la reto a que no la canten.
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2: 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Acá en el jueves de No la Cantes. Vean, tenemos algo por acá que nadie me ha pedido. A la Selena. ¿Por qué no me han pedido a la Selena? ¿Qué pasó ahí? Miren, les tengo una muy buena canción por acá. Pero antes les recuerdo que estamos en el vivo, en el live, en TikTok, Mía937-bajo, por si se quieren ir a conectar un ratito. Por el momento, acá les tengo una muy buena canción. ¿Qué dicen si dejamos siesta? ¿Sí o qué? El primero que me mande sí, es sí. Saludos, Omar, qué alegre que andas por ahí. ¿Dejamos héroes o qué? ¿Sí o qué? ¿Sí? Bueno, en lo que deciden por acá y me ponen las mejores canciones también de Mago de Oz, porque vamos a poner Mago de Oz. Me dicen qué canción, así que la reto y lo reto a que no la canten. Sigamos en el jueves. Y por cierto, nos pueden seguir en todas las redes sociales. Estamos como Mía937 en TikTok, en YouTube, y estamos en live en TikTok, así que vayan de una vez.

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12: Tengo una pregunta para ustedes, chiquillas. Porque se me sobó el 5 por un momento y no me acuerdo. Pero pusimos la canción de la maldita primavera, ¿verdad? Pero detrás de mi ventana no la hemos puesto. Mucha se me fue la onda, dice ahora pon música de Los Temerarios.
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12: peso. Ay, quiero verla. ¿Quién cantó?
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12: Dice comodín de segmentos. ¿Qué? ¿Cómo?
14: Sí.
12: Por cierto, les tengo varias canciones de viento. No, de viento en contra, no. Bueno, sí también, pero también tengo de Mago de Oz. Dice, buenas, buenas, Bella Nao, ya volvimos. Ay, para ti te voy a poner una canción de Kalimba. Todos nos sabemos el mismo pedazo, ¿ah? Para enamorarme.
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12: No, detrás de mi ventana. Alguien que me diga si pusimos detrás de mi ventana.
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12: Ya es la edad, dice.
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12: Mira, a la tía Marina se le olvidan las canciones. Me mato de la risa. Dice, no, Nat, no la pusiste, te fuiste con una de héroes. No, es que ¿saben qué? Gracias a todos los que están contestando. Lo que pasa es que estaba en el live hablando de otras canciones y entonces dije, oh, ¿qué? ¿Qué pasó ahí? ¿Por qué la puse o no la puse? Así que la voy a poner. Pero vámonos al segmento de las canciones más tristes de la vida. Esta va a ser la última, la de la Yuri. Y después vamos a empezar con las más tristes, así que... ¿Cuáles son esas tristes? Esas que te dedicaron y ya no las puedes escuchar. Esas que realmente las escuchas y de la nada va cayendo una lágrima en tu mejilla. A ver, mándala al 5616-9370. Seguimos en el live en TikTok si se quieren ir a conectar. Mía 937-bajo. Hoy vamos a recordar. Y es más, ¿quién dice que no? Y las vamos a dedicar.

0: Canciones para lloriquear, canciones para venir a recordar la vida, canciones que nos dedicaron en algún momento. Por acá dice kilómetros. Ay, sin bandera. Ay. Saluditos a todos los chiquillos y chiquillas que están conectados en el live de Mía 937. Así nos pueden encontrar, Mía 9. No. Residente, te me callas un ratito. Alex Ubago, bienvenido, pasa adelante. Las devotas se van al cielo, dice. Gracias, Rul. Ojalá, ojalá que sí. Pero primero vamos a ver quién cantó por acá.
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0: 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Por acá dice, ¿por qué te vas de Snoop Dogg y Janet? ¿Cómo así de Snoop Dogg? ¿Snoop Dogg y Dogg o qué? Dice, te voy a perder cover de Leonel García y Hash. El autobús de Pepe Aguilar. Oh. Oh. ¿Esa te dedicaron? Tardes Negras, dice. Tardes Negras de Tiziano Ferro. Tengo por acá un par que no las voy a poner a pelear, sino de una vez las voy a poner mucha. Dice, la más triste es ¿cómo te va mi amor de Pandora? Y amigos, no, por favor, de la Yuridia. Para empezar, de Leonel García. Esta canción de Para empezar de Leonel García, mucha. Es que solo empiezo para empezar. No, es que qué cosa más maravillosa. Huele a tristeza de Maná. Ay, Dios mío. Dicen por acá, te cuento mi historia, Nat. Una cucaracha me rechazó por un cucaracho sin dinero. ¿Creerías eso? Ay, no. Aunque no te pueda ver, mándalo a volar, mándalo a volar. Dice, hoy estás poniendo canciones de señora despechada. Pues tal vez soy una señora despechada.
2: ¿Por qué no pones la canción que se llama El cielo a mi favor de Ricardo Arjona?
0: Sí, Ricardo Arjona tampoco ha sonado. Casi las 5 de la tarde, 4:57. Vámonos todos al live en TikTok, pero no se despeguen de mí a 937 porque adivinen qué cancionona les voy a poner ahorita. Una que realmente sí han dedicado de fijo, sí se las han dedicado también a ustedes, pero esta canción se la saben de pe a pa, así que

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12: Hola, soy Julia Castillo. En los próximos segundos te presentamos los hechos más importantes que marcan la agenda de hoy.
13: Les saluda Alexis Ponce.
12: Guatemala registra 5.753 sismos en lo que va de este 2026. Según el INSIBUME, Guatemala acumula más de 5.000 sismos este año. En las últimas 24 horas se registraron 19, incluido uno sensible de magnitud 5.2 grados con epicentro en el Océano Pacífico.
14: Arévalo pide aplicar precios máximos a combustibles. El presidente Bernardo Arévalo pidió implementar de inmediato el decreto 21-2026 que fija precios máximos de 39 quetzales para diésel y gasolina regular y 41 quetzales para la superior ante el alza de los combustibles.
12: Capturan a dos hombres con arma y carne de fauna silvestre en Petén. Agentes de Diprona capturaron a dos hombres dentro del Parque Nacional Laguna del Tigre en Petén con un rifle, una escopeta, una motosierra y carne de animal silvestre, posiblemente pisote.
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15: Ya estamos de vuelta, 5:04 por acá. Y a ver, les tengo algo muy importante antes de venir con todas las canciones más tristes de la vida. Esas canciones que te dedicaron o que tú dedicaste por ahí. Todas esas canciones que arrastramos con trauma. 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Si ustedes necesitan más info, ¿ok? Yo haré canciones. Y para mientras les tengo dos mega magno canciones que ustedes necesitan tener en su vida. Pero antes, ¿saben qué? Ni siquiera las voy a poner a pelear. No las voy a poner a pelear porque ustedes necesitan estas canciones en su ser.
16: Hola, amigas de Mía Nuet.
15: Ay, ay, ay, por acá tenemos también una muy buena sorpresa que tenemos para ustedes el día de hoy, pero antes, adivinen qué tenemos por acá. 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
16: 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Regresamos a cabina.
15: 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Pero por el momento, adivinen qué, regresamos. ¡Ah! Regresamos total. Por acá dice, ay, me encantan los gifts y las stickers que me están mandando. Dice, ponla de Beto Cuevas, háblame para llorar.
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15: ¿Cuál ayer? La semana pasada.

Creo que esa canción la vamos a poner en repetición. Aquí me están diciendo La gata bajo la lluvia. ¿Será que la ponemos? Pero antes les voy a poner una rompecorazones. Es jueves, no la cantes. O si la cantas.

0: 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Y por cierto, acá estamos con las mejores canciones de la día, las más tristes. Las que uno dice, Dios mío, ¿qué es esto? Yo creería que todas las canciones de Sin Bandera, todas nos las sabemos. ¿Cómo de que no?
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0: De ahí les voy a poner, eres sirena, oigo tu canto y me ahogo en tu cadera. ¿Cómo? Espérense, ¿qué dijo? Oigo tu canto y me ahogo en tu cadera. Amigas, eso primero no es triste, la alegre. ¡Ah! No, esa realmente, ¿qué onda es esa canción? O sea que si alguien te dedica Sirena de Sin Bandera, amiga, eres un pedazo de carne. Oigo tu canto y me ahogo en tu... No puedo, de verdad no. Nunca le había puesto atención. Dice, ¿puedes poner por qué es tan cruel el amor de Arjona? Saluditos a Heidi Escobar de la zona 6. Qué alegre, amiga, claro que sí. Dice, me gustaría que pusieras estas dos, la de Yuridia y la de Bon Jovi. Ah, no, la de Pandora, de Pandora. Dice, hace poco vi una entrevista de Noel y le preguntaron sobre esa canción. ¿Verdad que sí? Bien decía yo que ya tenía esa canción como muy presente en mi vida. Pero les tengo una más triste de la que ya acaban de venir a cantar.
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0: Yeah, ¡ay, es jueves! ¡No la cantes! Vengan todas las canciones super mega tristes del mundo mundial. Dice tan mal pensada la Nat. No, no, no, no, no. Yo vine a decir... Yo vine a decir que nunca le había puesto atención a la letra de esa canción. Y saludos a la Pepi de Ciudad San Cristóbal, zona 8 de Misco. Saluditos, amiga. Y saludos a Otto Castillo también. ¿Qué andan haciendo? ¿Qué andan haciendo los dos metidos en el live o qué? ¿O están metidos ahí escuchando la radio? Me mato de la risa. Hay que hacer convivio, dice la Pepi. Nos vamos con esta canción y me siguen mandando ustedes las más tristes del mundo mundial. A ver si recuerdan esta, que por cierto, por mucho tiempo ustedes me dijeron que la íbamos a vetar porque ya habían llorado. Así que de una vez me disculpo, pero es una de las mejores.

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1: 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Seguimos con tu música.
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0: 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Saben que nosotros aquí con canciones de lo más triste del mundo mundial y de la nada se pone aquí que te comencé a querer. ¡Ay, no! No, no, no. O sea, acabamos de llorar con Kany García y me estás poniendo ahí al chiquillo. No, no te queremos. Dice Nao, ¿tenés algo de Diego Verdaguer? José, no tengo al Diego Verdaguer.
1: Hola, hola.
0: Voy a buscar. Hola, hola.
1: Un placer con Volverte a Ver de Juanes.
0: Volverte a Ver de Juanes, amiga. Qué buena canción. La vamos a poner por acá. Miren que seguimos en el live de TikTok, pero aquí me estoy desenfocando. Ya, ya, ahí estoy, ahí estoy, ahí estoy, ahí estoy. Dice, esa canción dijo Kany García en su concierto del año pasado que era para su papá. Sí, y sí, ella se lo hizo a su papá y por eso lo describe tanto. Ay, no, es que me muero, dice, me encanta tu prora. Eso es una belleza, muchas gracias. Dice, hoy es el concierto de Natalia Lafourcade. ¿Qué? En el teatro, ya en un rato voy para allá. Pone una canción de ella, Lo que Construimos. Lo que Construimos. No me acuerdo cómo era esa canción. Hoy es el concierto de Natalia Lafourcade. Con razón, miren, espérense. De una vez les digo que si vienen, es en el Teatro Nacional, ¿no? Si vienen para acá, yo lo tengo a la par. No hay tráfico para nada. Así que ustedes, tranquis, tranquis, tranquis. Dice la canción de Confieso, me recuerda a mi mamá que falleció hace 9 meses. Ay, lo lamento muchísimo, de verdad. No la vuelvo a poner, se los prometo que ya no.
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0: Ay, no.
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0: Ay, oh, wow.

0: Ay, no, qué buena canción. Es más, tengo una canción por acá que les quiero poner. Y adivinen qué es. Díganme si la dejo.
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0: ¿Sí o qué? ¿Sí o qué?
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0: Es una realidad. Que paz descanse nuestro querido amigo.
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0: Dice, yo quiero llorar, yo también quiero llorar. Y encontré esta mega magno canción de Juan Gabriel y dije, ¿y por qué no la dejamos? Así que como ustedes la están pidiendo, la reto a este jueves de No La Cantes. Después nos vamos a lo norteño.
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0: esta canción de verdad que está como para escucharla a todo volumen. ¿Quién quiere por acá las mejores canciones del mundo mundial? Seguimos en el live en TikTok, pero ya solo en unos minutitos porque ya vamos a terminar. Pero seguimos en el jueves de No La Cantes, como ya que no. Dice Nati, soy Made. Hola Made, ¿cómo te va? Dice, ¿puedes poner la puro dolor de Sun by Four? El tráfico del Aguilar va a tres pesadito. No me digas, también me habían dicho que la Bolívar no estaba muy alegre. ¿Qué les diré?
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0: Dice, a ver, ¿cuándo pones la versión con Laura Pausini? La de Mónica Naranjo también, déjale a la Mónica Naranjo.
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0: Dice Nati, ¿puedes colocar Superestrella? Más vale pedir perdón. Ah.

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1: Ay, aquí sigamos sufriendo. Dedicables todas estas canciones, dedicable la siguiente. Si se la quieren dedicar a alguien, me mandan el nombre aquí al WhatsApp y lo decimos aquí en Radio Nacional. Como por qué no, y también lo decimos en el live en TikTok. Nombre y apellido si quieren dedicar esta siguiente canción, que no la vamos a poner a pelear porque solo es muy, muy buena. Así que la reto y lo reto a que no la canten.

0: Oigan, por acá me estaban pidiendo a la Cristina Aguilera, a la Cristi. ¿Será que ponemos a la Cristi? Pero la de, pero me acuerdo de ti y se me desgarra el alma. Bueno, pero si no, también tengo a la Alejandro Fernández, que por cierto, un saludito muy especial para Edgar, dicen ahí. Ay. ¿Esa canción para de Edgar o la de quién?
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0: Qué maravilla, mucha. Miren, de las cosas más bonitas que pueden existir en este mundo es dedicar canciones. ¿Por qué? Porque quedan plasmados en nuestros corazones. Así que si ustedes quieren dedicar una canción, venga, es momento de dedicar. Dice Sina, lloremos, lloremos.
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0: Por acá también le dedican la canción a Esvin Raúl Reyes de la Rosa. ¡Ay! Dice por aquí, me llamo Natalie. ¿Qué? ¿Te llamas Natalie? Tocaya, amiga. ¡Ay, qué alegre! Saben que la vez pasada conocí a una Natalie Reyes y dije, ¿qué? ¿Somos hermanas?
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0: Dice Nati, vamos a dedicar la de El Sol No Regresa para Marielos Quinteros. ¡Ay!
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0: Mis ganas de vivir la vida. ¡Ay! Tengo otra canción. Dice, ¿y Kalimba pa' cuándo?
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0: Ay, qué bonita tu voz, amiga.
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0: Mi querido Omar, decime qué canción querés de Kalimba y la ponemos. Y al regresar les tengo una muy buena sorpresa. Solo les voy a decir que es de la Cristi. ¿De la Cristi quién? A saber, pero ahí ya vamos a... ¡Ay, yo te voy a amar de NSYNC! Mucha, esa canción es buenísima. No se vayan, seguimos en el jueves de No La Cantes.

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0: Yo les voy a hacer la segunda voz, ¿les parece?
1: Pierdo.
0: Dice la gata bajo la lluvia, la gata bajo la lluvia. ¿Quién canta por acá? Amiga, eres cantante.

dicen por aquí que todas estamos dolidas y que sigo poniendo yo canciones de señora despechada. Pues somos señoras despechadas. Ni lo señora ni lo despechada nos ofende por acá. Porque si alguien nos atropelló nuestro corazón en algún momento de la vida, hoy lo vamos a sacar a la luz. Y es más, hasta voy a dejar de hablar porque así ponemos más canciones. La gata bajo la lluvia. Es que miren, tenía otra, pero miren, pues vamos a ver, la gata. ¿Dónde está la gata? Si la tengo aquí, le entra. No puede ser que está la gata bajo la lluvia. ¿Saben qué? De una vez la reto y lo reto a que no la cante. ¿Cómo dice? La gata.

Un fun fact de esta canción: la gata bajo la lluvia salió a la luz, salió a la lluvia la gatica. En 1983, amigas. ¡Wow! ¡Wow, wow! Dice, gracias por la info, por el tráfico. Por cierto, si alguien nos quiere contar cómo está el tráfico en la Bolívar, en la zona 9, en la zona 4, en la Aguilar Batres, nos puede contar acá.

0: Ay, se me fue, amigo. Mi amiga la cantante. Qué belleza. Por aquí estaba.
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0: Espérate, espérate, amigo, ¿qué me dijiste?
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0: Por los chescos, va. Por los chescos. Nah, no, no puedo decir nada. Dice mi hermosa, amo tu programa. Gracias por alegrarme mis tardes. Pon lo que tenías conmigo de María José. Sos una belleza. Muchísimas gracias por tu mensajito. Las mejores vibras para ti. Dice, faltó el Cristian Castro, Nati, el Luismi. ¿Por qué se pasó tan rápido tu turno? No, hombre. Y ni me digan, porque hoy sí ya me tengo que ir, porque ¿qué les diré? Me tengo que ir. Pero les voy a dejar una última canción, ¿ok? Una última canción que tengo por acá. Y mañana les prometo que les voy a poner más canciones tristes, ¿ok? Como no les había puesto agropecuarias, cerremos con una, ¿ok? La última agropecuaria y luego ya les voy a poner las mejores canciones. No se despeguen de mí a 937.

0: Y con eso va a ser el broche de oro. ¿De qué? De oro acá en Mía 937. Hoy sí es jueves de No La Cantes con las mejores canciones. Yo sé que les debo canciones, yo sé, pero les puse La Gata Bajo la Lluvia. ¿Cómo de que no? Mañana nos escuchamos en punto de las 3 acá en Mía. Recuerden que nos pueden seguir en todas las redes sociales, Mía 937, así nos encuentran. Y a mí, Natalie Reyes, como Nati Reyes GT en Instagram. Nati con I latina, no lo olviden. Las mejores vibras para ustedes. Feliz jueves, feliz jueves, viernes chiquito, como le quieran llamar. Un besito, las mejores vibras. Nos escuchamos mañana. Bye, bye.
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